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0: podido pegar el ojo toda la noche. Allí estamos listos y dispuestos para actualizarlos con noticias, con lo que está pasando en la ciudad de Cartagena. Aquí le vamos contando. Estamos deseosos de que tengan una jornada elegante en el día de hoy. Hoy es lunes 31 del mes de agosto. Estamos despidiendo el mes de agosto en el día de hoy. Ya mañana estaremos metidos en nombre de Tropicana. Por eso ya desde el viernes usted comenzó a escuchar música novembrina aquí en Tropicana y demás, porque ya lo que se viene son nuestras fiestas de la independencia. Y bueno, Cartagena tendrá muchos eventos seguramente. Ahí estará el micrófono de Tropicana, la más bacana, 97.5. Reciban un fuerte abrazo a esta hora de la madrugada desde los estudios de Tropicana, la más bacana, acá en el centro amurallado, en el edificio Banco Popular, piso 11. Te acompaña a partir de estos momentos, Cartagena, tu gatito madrugador, tu gatito madrugador. Recuerda que cuando el gallo dice coscoroyó, ya el gato está en Tropicana. 4:06 a.m. Vamos a encomendar este día en manos de Papito Dios. Él es el director de Tropicana, él es el director de este barco, Papito Dios.
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0: Señor mi Dios, una vez más estamos de rodillas ante usted, agradecidos por todo lo que nos ha brindado durante el mes de agosto. Señor, hoy cuando finaliza este mes, queremos darte gracias. Gracias por las pruebas, por las dificultades. Aunque no se hayan cumplido ventas, aunque no se hayan cumplido metas, dele gracias a Dios, porque hoy Dios le brinda una nueva oportunidad y le brinda la oportunidad de cerrar bien el mes de agosto con sus ventas, con sus metas, en fin, todavía hay tiempo. Estamos arrancando este que es el último día del mes de agosto. Le damos gracias, Señor, porque nos da la oportunidad hoy de seguir respirando, porque nos da la oportunidad hoy de seguir compartiendo con nuestros seres queridos. Gracias por cada momento difícil, por momentos de tristeza, por momentos de desespero, por momentos de preocupación, porque somos seres humanos y sentimos que a veces nuestra fe flaquea. Hoy te damos gracias, mi Dios, porque en medio de todas las pruebas, tú estás con nosotros como poderoso gigante. Hoy, mi Dios, toma aquel hombre, aquella mujer que se hayan levantado con preocupaciones, que se hayan levantado con tristeza, que se hayan levantado con rencor, con maldad, con envidia en su corazón. Señor, hoy te pido que desarmes todos los corazones que están armados, Padre, y que están llenos de toxicidad, mi Dios. Señor, toma el corazón de aquel hombre, de aquella mujer, que hoy están llenos de amarguras. Aquellos que se levantaron maldiciendo a cuanta persona se les ocurre. Aquellos que hoy han salido dispuestos a atracar, aquellos que hoy han salido dispuestos a quitarle la vida a otra persona, ten piedad y misericordia de ellos y dale pronto el arrepentimiento, mi Dios, para que no cometan aquello que se han plasmado para el día de hoy, mi Dios. En tus manos, mi Dios, encomendamos a la hermosa Cartagena, al norte, al sur, al este, al occidente. Hoy te pedimos, mi Dios, que des provisión en nuestros hogares, que abras puertas de empleo para todo aquel que lo necesita, Padre, y que no falte el pan espiritual ni el pan material en nuestros hogares, mi Dios. Que aquella alacena que estaba vacía, hoy tenga el suplemento necesario. Que aquella expensa familiar que ayer se acostaron sin un granito de arroz, Señor, que hoy todo vuelva a su normalidad y bendiciones para ellos, Señor. Toma aquel hombre, aquella mujer que sale a laborar bien temprano. Toma al conductor del taxi, al conductor de la aplicación, al conductor del G colectivo. Toma al conductor de la buseta, al conductor del microbús, al conductor del bus de barrio. toma entre tus manos al conductor de la mula, de la tractomula, a los camioneros, a los motociclistas. Toma al visitaxista, toma al navegante, mi Dios. Padre, te pedimos que al momento de salir de sus casas les guardes, les protejas, les guíes, Señor, y que les apartes de accidentes, de atracos y de cuanta cosa pueden ocurrir en las vías. Apártalos del lazo de aquel que anda como león rugiente buscando a quien devorar, mi Dios. Hoy te los ponemos entre tus manos a nuestros conductores. Hoy te pedimos, mi Dios, que les bendigas, que sea usted llevando el timón, que sea usted llevando la parte mecánica, la parte de frenos. Señor, ten piedad y misericordia y aparta todo accidente, mi Dios. Guárdalos. Permite que hoy puedan hacer su tarifa para que lleven el sustento a su hogar y para que paguen las tarifas que les quedan debiendo a su jefe, Señor. Entre tus manos nos encomendamos en este día, mi Dios, y ponemos entre tus manos a nuestras familias, también al momento de salir, al momento de regresar, mi Dios. Toma a nuestros hogares, a nuestros hijos que estudian, aquellos que salen para la universidad, los que salen para el colegio, los que salen para la guardería, los que se quedan en casa, mi Dios, que tus ángeles acampen alrededor de ellos. Gracias te damos, mi Dios. Gracias, mi Dios, porque desde antes de estar en el vientre de mi madre, me conociste y guardaste un camino para mí, mi Dios. Gracias, mi Dios, porque supe que me amabas desde el principio, mi Dios. Gracias por ese amor eterno que me brindas, mi Dios. Gracias, mi Dios. Amén y amén.

Hola, feliz mañana, Cartagena. Buenos días, Cartagena, buenos días. Oiga, qué bendición, qué alegría de acompañarles en estos horarios a través de Tropicana Estéreo 97.5 para la gente que no duerme, para los que apenas se van levantando, los que no han

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1: Bueno, tenemos ya en Colombia las 4:04 de la madrugada con 17 minutos, 4:17.
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1: De inmediato nos vamos con ronda de titulares. Lo que está pasando se lo estamos informando hasta ahora de la madrugada aquí en Cómo Amaneció Cartagena.
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1: Atención Cartagena, mucha atención, sicarios por poco apagan la vida de Ojitos Lindos en el barrio El Nazareno. Atención Cartagena, mucha atención, a más de 40 años de prisión fue condenado responsable de asesinar a un chef en la ciudad de Cartagena.
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1: Atención Cartagena, mucha atención, un toro mató a un hombre en las corralejas de Santa Catalina en el departamento de Bolívar. Niña de 12 añitos murió víctima de un accidente vial en los Montes de Mayo, en los Montes de María.
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1: Atención Cartagena, mucha atención, un muerto y un herido dejó siniestro vial entre Talaiguanuevo y Mompox, Ciudad de Dios. Un herido dejó un choque de una camioneta contra varias motocicletas en el barrio Manga, en la ciudad de Cartagena de India.
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1: Atención Cartagena, mucha atención, en rápida reacción policial fue capturado alias el Michael tras hurtar a una mujer prendas de orégano puro, celular y dinero en efectivo. Atención Cartagena, mucha atención, más titulares. La rápida reacción de la policía permitió recuperar una motocicleta, elementos hurtados y la captura de dos delincuentes.
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1: Atención Cartagena, mucha atención, la policía capturó a dos presuntos expendedores de drogas en un municipio del departamento de Bolívar. Cayeron dos sujetos que habrían intimidado con arma de fuego a varias personas para robarle sus pertenencias.
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1: Ya son las 4:04 de la madrugada con 19 minutos. Echamos la miradita a los diferentes portales de noticias de la ciudad de Cartagena a ver cómo titulan. Titulan así, mucha atención.
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1: Atención Cartagena, mucha atención, un herido dejó colisión de camioneta contra varias motocicletas en el barrio Manga. Un herido dejó ataque sicarial en el sur de la ciudad de Cartagena.
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1: Atención Cartagena, mucha atención, capturado presunto expendedor de drogas en el municipio de Arjona, Hollywood. Un muerto y un herido dejó siniestro vial entre Talaiguanuevo y Mompox, Ciudad de Dios.
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1: Atención Cartagena, falleció una niña de 12 añitos, víctima de un siniestro vial en el Carmen de Bolívar. Un muerto dejaron las corralejas de Santa Rosa, en el sur del departamento de Bolívar. Bueno, pues estos y otros titulares a continuación aquí en Cómo Amaneció Cartagena. No se mueva, que en menos de lo que el gato dice miau, tómese el tintico, que ya volvemos.
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0: Hoy es el maestro Cheo Feliciano, recordándolo con esta canción del maestro Tite Curé Alonso. Anacaona.
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0: Bueno, tenemos ya las 4:04 de la madrugada con 25 minutos. 4:25. ¿Será que te acuerdas de esto? ¿Será que te acuerdas de esto? ¡Ay, qué rico! A tomarse un tintico hasta ahora. Tomarse una hierbita de limón. Para tomarse una canelita. ¡Ah! ¡Qué chévere!
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0: Oye, para los amigos que nos escuchan hasta ahora en las diferentes estaciones de bombeo de la ciudad de Cartagena, buenos días, buenos días, buenos días, buenos días.
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0: A los que no se han levantado, levántense, que la cama no factura. ¡Levántese! Y el que está pegado a la teta, suelta la teta. Suelte la teta de la vaca, me deje de estar ordeñando y preste la atención a las noticias. Aquí sí hay. Ya voy con las noticias. ¿Se acuerda de eso? ¿Se acuerda de esa canción linda?
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0: Esa canción es titulada La Copa Rota. O me voy con una como esta, sí, más o menos, sí, sí. Verdad que va. Dagatico, ¿qué comiste hoy?
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0: Oye, esa vaina. El maestro Alci Acosta, lo recordamos hasta ahora de la madrugada.
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0: Oye, está activo 313-6130-975. Para que me envíes una notica de voz hasta ahora, donde quiera que estés conectado con Tropicana en cualquier parte del mundo. 313-6130-975. Aquí en Colombia tenemos ya las 4 de la madrugada con 27 minutos. 4:27. Espero una notica de voz tuya. Espero por acá un mensajito, un escrito o una llamada. Ahí al 313-6130-975. Por acá me escribe hasta ahora el Napo Díaz. Me dice, muy buenos días. Bendiciones, mi hermano. Gatico madrugador, Javier Cano Orozco. Soy el gran Napo Díaz. Técnico electricista profesional de Plato Magdalena, la tierra del hombre Caimán. Muchas gracias, Napito. 313-6130-975. Una vainita así como esta, por ejemplo. Oye, saluditos ahí para Orlando Muñoz Saladén, para Freddy González Correa, la gente de la Asociación de Locutores Profesionales de Bolívar, Eduardito Manga.
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0: Por acá se reporta Alvarito. ¿Qué me dice Alvarito? Me dice buenos días, cordial saludo. Mi hermano, ¿cómo estás?
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0: Álvaro Guerrero, a esta hora saludándolo desde el barrio Jorge Eliezer Gaitán y Villa Fanny. Ahí se reporta Alvarito Guerrero. Saludo también por acá para la familia Julio, reportando sintonía desde la urbanización La India.
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0: Recordando a este gran maestro, el maestro Alci Acosta, de Soledad en el departamento del Atlántico. Tremendo bolerazo. 4 de la madrugada con 29 minutos. Una vainita así como esta, por ejemplo.

0: Para la gente que está así medio levantándose, apenita. Pero la gente que se va levantando, póngase pila, porque hoy es cierre de mes. Hoy es 31 de agosto. Y vaya preparándose lo que va a montar ya para el mes de septiembre. Mes de amor y amistad. Amor y amistad.
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0: Por acá me escribe Socorrito, me dice: hola gatico, muy buenos días. Dios te bendiga. En esta hermosa mañana, bendiciones, Socorro Rivero. Socorrito, que Dios te bendiga también, mujer de Dios. Gracias por estar conectadita hasta ahora con Tropicana.
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0: Oye, una vainita así como esta del maestro Alci Acosta. Para la gente que va llegando vía Fly, vía Aeropuerto Internacional, bienvenidos al Corralito de Piedras. Para los que van llegando, roletazo, vía Terminal de Transportes, bienvenidos a Cartagena.

0: Oye, la gente que está preparando los deditos, la empanadita, la gente que le está pasando sabroso hasta ahora con esos boleritos. Quisiera escucharlos, quisiera escucharlos. 313-6130-975. Está activo.
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0: Mira, un bolerazo así como este, la verdad. Oye, Wilmer Ariza, levántate que ya es de día.

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0: Oye, qué canciones lindas. Vámonos hasta ahora con resultados de las loterías para la gente que apunta el chance, para los que compran la lotería.

0: Señores, va a empezar la lotería.
1: ¡Que salga el número!
2: Bueno, muchísima atención. El cafeterito de la noche jugó doble 5, 53. Doble 5, 53, cafeterito de la noche. Motilón de la noche, doble 7, 96. Doble 7, 96 para Motilón de la noche. Atención, la caribeña de la noche jugó 76-17. 76-17 para caribeña de la noche. Fantástica de la noche, 48-9. 48-9 para Fantástica de la noche. Atención, el sinuano de la noche jugó 29-75. 29-75 para sinuano de la noche. Atención, la culona de la noche jugó 72-48. 7-2-4-8, culona de la noche. Astroluna con el signo Leo jugó 18-23. 18-23 Leo para Astroluna. Atención, paisita de la noche jugó 46-08. 46-08 para paisita de la noche. Chontico de la noche, 25-48. 25-48 para Chontico de la noche. Dorado de la noche, doble 2-79. Doble 2-79 para Dorado de la noche. Antioqueñita de la tarde, 20-20. Antioqueñita de la tarde, 20-20. Caribeña del día, 50-71. 50-71 para caribeña del día. Sinuano del día, 20-19. 20-19 para sinuano del día. Y la culona del día, Víctor Pérez, jugó 04-03. 04-03 para culona del día. Ahí están los resultados a esta hora, aquí en Cómo Amaneció Cartagena. Nos vamos de inmediato con el pico y placa. Pico y placa para hoy lunes.
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2: Bueno, y juega en la ciudad de Cartagena, 9-0. Déjeme verifico aquí. Verificamos aquí de una. Pim, pam, pam, pam, pam, pam, pam, pim, pim. Listo. 9-0, sí, señor. Hoy aplica en la ciudad de Cartagena, 9-0. 9-0 para vehículos particulares. 9-0 para taxis y 9-0 para moto. Le recuerdo a los tropiamarillitos, a la gente del taxi, que no pueden circular desde las 6 de la mañana de hoy lunes hasta las 6 de la mañana de mañana martes. Recuerde que son 24 horas del pico y placa para taxis. 9-0 en el día de hoy. Atención, vehículos particulares con placas terminados en dígitos 9-0 no pueden circular en los horarios ya establecidos por el DAT. Motociclista, mototaxista, aunque se pasan la ley por la faja, me toca anunciarle que no pueden circular las motos cuyas placas terminan en dígitos 9-0, no pueden circular desde las 5 de la mañana hasta las 11 en punto de la noche. Ojo y vista. Bueno, a lo que uno viene llegando acá, a los estudios, cualquier cantidad de personas de a tres en moto y chapeto. ¿Vio? Y chapeto. Qué fregado que uno ve a la policía y pasan al lado de la policía y no pasa nada. Hay que decirlo así. Mire, en moto hasta tres personas, chapeto, peado. Horas de la madrugada, buscando, no es nada el accidente para ellos. Y no buscando las personas que se puedan llevar por delante. El que va en el carro, que va manejando bien y de pronto papu se le metieron. Ojo y vista. Con eso. Ojo y vista. Oye, si ven una motocicleta en las afueras de una discoteca, sepa que la persona que está en la discoteca está tomando y después va a salir a manejar moto. No me queda claro esa información. Bueno, tenemos en Colombia las 4:04 de la madrugada con 38 minutos, chofe. Vamos para encima. Voy con el viaje.
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2: Atención Cartagena, mucha atención. Sicarios por poco apagan la vida de Ojitos Lindos en el barrio El Nazareno. Pero ¿qué es lo que está pasando, men?
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2: Atención Cartagena, mucha atención. Un sujeto identificado como Sebastián de Arcos y conocido como alias Ojitos Lindos resultó lesionado con arma de fuego en el barrio El Nazareno, en el suroccidente de la ciudad de Cartagena.
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2: Los hechos ocurrieron en el sector conocido como Pino Verde, donde al lesionado le registran dos anotaciones judiciales por el delito de porte ilegal de arma de fuego. De acuerdo con informaciones conocidas por las autoridades competentes, de Arco fue agredido por dos sujetos que se movilizaban en una motocicleta. Las autoridades se encuentran recolectando elementos de material probatorio que les permitan identificar y capturar a los presuntos responsables.
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2: Ya son las 4:04 de la madrugada con 39 minutos, 4:39.
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2: Atención Cartagena, mucha atención. A más de 40 años de prisión fue condenado responsable del asesinato de un chef en la ciudad de Cartagena de India.
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2: Atención Cartagena, mucha atención. Las pruebas aportadas por la Fiscalía General de la Nación permitieron que un juez de conocimiento condenara 41 años y 6 meses de prisión a John Eduardo Vergara Zamudio, alias John John, responsable del asesinato de un chef peruano en la ciudad de Cartagena.
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2: Atención Cartagena, una fiscal de la unidad de vida de la seccional del departamento de Bolívar demostró que el 29 de junio del 2025, en el barrio Alto Bosque, el procesado intimidó con arma de fuego al extranjero de 30 años para hurtarle una cadena de orégano puro. Durante la investigación se demostró que la víctima opuso resistencia e intentó refugiarse en un establecimiento comercial, luego del cual Vergara Zamudio ingresó para dispararle directo a la cabeza. Una vez cometido el crimen, el responsable huyó en una motocicleta que lo esperaba. La fiscalía demostró la responsabilidad del ahora sentenciado.
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2: Ya son las 4:04 de la madrugada con 41 minutos, 4:41.
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2: 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Atención Cartagena, mucha atención. Un toro mató a un hombre en las corralejas de Santa Catalina, en el departamento de Bolívar.
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2: Atención Cartagena, mucha atención. El joven ingresó a Redondel durante el tercer día de corralejas y sufrió graves heridas tras el enfrentarse al animal. La víctima fue identificada como John Alberto Díaz Rivera, de 19 años de edad, oriundo de San Sebastián de Buenavista, en el departamento del Magdalena.
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2: Atención Cartagena, de inmediato varias personas que participaban en la corrida, oiga, acudieron en su ayuda y lograron sacarlo para brindarle los primeros auxilios y trasladarlo de inmediato a un centro asistencial. Lamentablemente no aguantó y falleció.
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2: Ya son las 4:04 de la madrugada con 42 minutos, 4 de la madrugada con 42.
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2: Atención Cartagena, mucha atención. Una niña de 12 añitos lamentablemente murió víctima de un accidente vial en los Montes de Mayo, en los Montes de María.
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4: Noticias.
2: Oído, alerta, atención Cartagena. Una fuerte colisión entre una motocicleta y un vehículo dejó sin vida a una niñita de 12 añitos en el municipio del Carmen de Bolívar. La menor de edad permanece bajo atención médica tras sufrir un accidente de tránsito hace algunos días. La menor se movilizaba como parrillera en una motocicleta por la troncal de Occidente cuando ocurrió el accidente a la altura del sector conocido como Cuatro Bocas, allí frente al estadero conocido como La Gozadera, en jurisdicción del Carmen de Bolívar. La niña estudiaba en la institución educativa de promoción social de ese municipio. Las autoridades investigan el siniestro y se estudian varias hipótesis de lo que ha ocurrido.
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2: Ya son las 4:04 de la madrugada con 43 minutos, 4:43. Un muerto y un herido de un siniestro vial entre Talaiguanuevo y Mompox, Ciudad de Dios.
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2: Atención Cartagena, mucha atención, se trata de dos jóvenes amigos que sufrieron un accidente de tránsito donde uno murió y el otro se encuentra en la unidad de cuidados intensivos. La policía de carreteras explicó que el accidente ocurrió en la vía Talaiguanuevo Mompox, Ciudad de Dios, en el sector conocido como Las Vegas. Los dos jóvenes fueron identificados como Daniel José Gómez Barrios, de 21 años de edad, y Dyson Javid Palmiere Maya, de 19 años. Daniel fue trasladado hasta el hospital La Divina Misericordia de Magangué, donde permanece bajo pronóstico reservado, mientras que Dyson Javid lamentablemente falleció en el lugar de los hechos.
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2: Ya son las 4:04 de la madrugada con 44 minutos, 4:44.
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2: Atención Cartagena, un herido dejó un choque de una camioneta contra varias motocicletas en el barrio Manga. Aquí está el desarrollo de la noticia.
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2: Atención Cartagena, mucha atención, el conductor de una camioneta habría perdido el control del vehículo y se estrelló contra seis motocicletas que estaban estacionadas en el barrio Manga. El hecho ocurrió en la esquina de una reconocida panadería de la zona donde estaban estacionadas las motocicletas pertenecientes a los trabajadores del sector. Hasta el momento, las autoridades no se han pronunciado en este hecho y no se ha confirmado si el conductor de la camioneta estaba bajo los efectos del alcohol.
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2: Ya son las 4:04 de la madrugada con 46 minutos, 4:46. Más adelante, atención.
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2: Atención, en rápida reacción policial fue capturado alias el Michael tras hurtar a una mujer prendas de orégano puro, celular y dinero en efectivo. El Michael pensó que había coronado y le echaron guante de captura.
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2: Atención, la rápida reacción de la policía permitió recuperar una motocicleta y elementos hurtados y la captura de los delincuentes. Y los van a mandar derechito para Villa Candao. Villa Candao los espera.
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2: Otro de los titulares que estaremos desarrollando a continuación, mucha atención. Cayeron dos sujetos que habrían intimidado con arma de fuego a varias personas para robarle su pertenencia. Oye, pura noticia de mano larga. Pura noticia de mano larga. Ya al ratero usted no le puede decir ratero, tiene que decirle cleptómano para que el mano coja rabia. ¿No? Mierda, que el ratero. Vea, no se exponga un bembeo. El ratero lo puede enviar usted. Y peor, lo puede amenazar. No me diga ratero. Dígale cleptómano, que suena más bonito. Ya en breve nos pillamos. A las 5 de la mañana vamos con más noticias. Aquí en Cómo Amaneció Cartagena.
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1: Hola, feliz mañana Cartagena. Buenos días Cartagena, buenos días. Bueno, el que no se ha levantado, levántese que son las 5 de la mañana con 2 minutos. 5 de la mañana con 2 en Colombia. Recordarles que hoy es lunes. Estamos arrancando una nueva semana, pero curiosamente hoy lunes estamos despidiendo el mes de agosto. Hoy es 31 del mes de agosto. Ya mañana estaremos metidos en los breaks, ya viene el primer break, que es septiembre, octubre, noviembre y vaya. De aquí para allá, de noviembre para encima, ya vienen las lucecitas, vienen los arbolitos. Y bueno, se acabó el año. Póngase pila. El que no se ha levantado, levántese, levántese, que la cama no factura. 5 de la mañana con 2 minutos. Les estamos saludando con todo el cariño, con todo el respeto, con el amor, el vigor y la fuerza que Dios nos brinda desde los estudios de Tropicana, acá en el centro amurallado, en el piso 11 del edificio Banco Popular. Aquí están las dos emisoras de Caracol, Caracol Radio y Tropicana Estéreo. En la ciudad de Cartagena, para brindarles compañía a esta hora en sus hogares, en su lugar de negocio, donde quiera que le esté pasando bueno. Recuerde que somos Tropicana, la emisora diferente que ayuda a los peluditos y a la gente. Esta semana estaremos con actividad especialmente para los peluditos, como la semana inmediatamente anterior, con el personal de Pacaribe. Hicimos algo bien chévere para los peluditos, ahí a la altura de Parque Heredia, en el Parque de la Iguana. Esta semana también estaremos, por supuesto, en otro lugar de la ciudad de Cartagena, acompañando a los comederos de los peluditos de la calle, precisamente para extender la mano. Somos Tropicana, la emisora diferente que ayuda a los peluditos y a la gente. Bueno, está activo 313-6130-975. Para los amigos que se reportan a esta hora, la gente que nos reporta su sintonía desde cualquier parte del mundo, está activo ya el 313-6130-975. Joselito, buenos días.
2: Buenos días, Nacho, buenos días.
1: ¿Cómo amanece, José?
2: Estaba el señor Don Gato sentado en el en este día tan maravilloso que tenemos en el día de hoy. Te deseo muchas bendiciones para ti y toda tu familia.
1: Amén, amén. José, bacano. Estaba ese. Amén. Estaba el señor Don Gato.
2: Estaba el señor Don Gato sentadito en su tejado. Miau, miau, miau, miau, miau, miau, miau, miau. Estaba el señor Don Gato.
1: Anda, Joselito, bien, bien, bien. Me gusta que hoy tiene la chispa alegre. Bien, bien, bien. Bacana. Un abrazo, Joselito. 313-6130-975. Está activo hasta ahora, 5 de la mañana con 5 minutos. Por acá, ¿quién llega hasta ahora? ¿Quién se reporta por acá? ¿Qué nos dice? Aquí está reportando sintonía David Lemos Cáceres. Activo. También hasta ahora escuchando Cómo Amaneció Cartagena de Tropicana. 313-6130-975. A los conductores, a la gente que va saliendo de casa, a los amigos que a esta hora van saliendo de su lugar de trabajo rumbo a la casa, la gente que está de amanecida en la Cartagena que no duerme. Un abrazo de bendiciones a los que todavía no les ha llegado el relevo, tranquilo, que apenas son las 5 de la mañana con 6. Le puede llegar a las 5:30, 5:45. Si no llega a las 6, está llorado. Ahí sí. A la gente de la seguridad, sobre todo en la zona industrial de Mamonal, zona industrial.

0: De Ternera, zona industrial de la conurbación de Turbaco. Fuerte abrazo también hasta ahora para todo ese personal de la seguridad que nos escucha en las diferentes instituciones educativas. La gente que se conecta desde bien temprano con Tropicana, buenos días.
1: Buenos días, o amaneció Cartagena. Javier El Gato Cano reportando sintonía a la más bacana, bacanísima Tropicana, Tropicana 97.5. Yo escucho, veo y comparto Tropicana, Tropicana. Ana Isabel Barceiro Díaz del barrio Los Calamares. Bendiciones, gatito. Un abrazo.
0: Muchas gracias, doña Ana, que Dios me la bendiga. Oye, un abrazo también hasta ahora para el doctor Alain Ramírez, que nos escucha ahí en el barrio Boston. Ahí está conectadito también con Tropicana. Me dice, buenos días, aquí estoy firme como el flan, escuchándolo. Salúdeme a mi compadre Henry Silva, abogado también. 313-61-3975. Llegó el momento de encomendarnos en manos de Papito Dios.
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0: Señor mi Dios, toma en esta mañana, este día, mi Dios. Hoy queremos encomendar entre tus manos cada segundo, cada minuto, cada hora del día. Lo ponemos en el puño de tu mano. Tu palabra nos enseña que cada día trae su afán. Los afanes de este día, todos, Señor, están puestos en tus manos. Dice tu palabra que quien en su afán puede añadir a su estatura un codo. Por eso, a esta hora, aquella persona que está preocupada o preocupado, te lo ponemos en el puño de tu mano. Porque no debemos preocuparnos, debemos ocuparnos en el día a día. Hoy te damos gracias por lo que hiciste en el día de ayer. Te damos gracias por lo que estás haciendo en este día. Y hacemos una proyección a lo que será el día martes, que ya es primero de septiembre. Pero te damos gracias, mi Dios, por todas las cosas. Gracias por la familia. Gracias por el hogar. Gracias, Señor, por los compañeros de trabajo. Gracias, Señor, por mi lugar de trabajo. Gracias por mi empresa. Gracias, Señor amado, por mi negocio. Gracias, Señor amado, por la verdurería, por los bollos que hago para vender, por los dulces, por las empanadas, por el tintico que vendo. Gracias, gracias, porque a través de ello me brindas el sustento de mi hogar. Y no hay cosa más valiosa que tener familia. Hoy te damos gracias, Señor, por nuestras familias. Te damos gracias por nuestros hogares, por nuestros compañeros de trabajo, por nuestro lugar de trabajo, por nuestras empresas. Hoy te damos gracias, Señor, por nuestra salud. Te damos gracias por los alimentos. Te damos gracias por todas las cosas tan buenas y tan maravillosas que hoy tienes preparadas para nosotros. Gracias, Señor, porque al momento de salir de mi hogar, tú me guardas. Porque me llevas en el puño de tu mano, porque me proteges de accidentes, de atracos, de balas perdidas, porque me proteges del lazo del cazador, de aquel que anda como león rugiente buscando a quien devorar, aquel que pone trampas para que tú resbales y caigas, para que luego entonces no te puedas levantar. Gracias, mi Dios, porque hoy me apartas de todo eso. Gracias, Señor, porque hoy, cuando había resentimiento en mi corazón, cuando había amargura en mi corazón, cuando había tristeza, cuando había el desquite en mi corazón, hoy, Señor, tú me limpias mi corazón, tú haces que mi corazón esté limpio de todo eso, mi Dios, y me enseñas en tus escrituras, venid a mí los trabajados y cargados que yo los haré descansar. Hoy, cualquiera que sea la situación que tú estés viviendo, el Señor te dice, venid a mí los trabajados y cargados y yo los haré descansar. Hoy el Señor está con tus brazos, sus brazos abiertos. Él te dice en sus escrituras, si oyeres hoy mi voz, no endurezcas tu corazón. Donde estés, encomiéndate en manos de Dios y pon tus penas, pon tus necesidades en manos de Dios. Aparta de tu corazón todo aquello que te daña. aquello que no te deja respirar, aquello que hoy le hablas a una persona, mañana no. Hoy dile al Señor, qué grande eres, Señor. Cambia de mi corazón todo aquello que no es tuyo. Enséñame a ser feliz, enséñame a ser obediente, enséñame a creer en ti, enséñame a esperar en ti, mi Dios, en este día. Gracias, muchas gracias, mi Dios, porque sé que algo grande viene para mí en este día y para ti en este día. Recíbelo en el nombre de Jesús. Que tengas el mejor de tus días.

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1: Bueno, recordamos que hoy es lunes, recordamos que estamos arrancando una nueva semana. Hoy no es festivo, hoy es un día normal. Próximo festivo es el día 12 de octubre. Ok, septiembre viene Lizarazo. Septiembre viene Lizarazo, no hay festivo por ningún lado. Claro está, el ambiente lo hace usted y lo hago yo. El ambiente lo hacemos nosotros. Solamente, bueno, fecha de amor y amistad, que es fecha comercial, pero no aparece en rojo por ningún lado. Si usted revisa el calendario del mes de septiembre, viene Lizarazo totalmente. Pero 5 de la mañana con 17 minutos. Atención, taxis con placas terminados en dígitos 9 y 0. No pueden circular desde las 6 de la mañana de hoy lunes hasta las 6 de la mañana de mañana martes. Taxis 9 y 0. Vehículos particulares con placas terminados en dígitos 9 y 0. No pueden circular en los horarios ya establecidos por el DAT. Motociclistas, mototaxistas, motos 9 y 0. No pueden circular desde las 5 de la mañana hasta las 11 en punto de la noche. Ahí tiene usted el pico y placa para que no me lo cojan con los calzones abajo, para que salga bien informadito, escuchando Cómo Amaneció Cartagena. Ya nos vamos con el desarrollo de las noticias más importantes en el Corralito de Piedra. Tenemos ya en Colombia las 5 de la mañana con 17 minutos, chofe. Tómele 1000 barritas de volumen, chofe. Vamos para encima, chofe. Voy con el viaje.
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1: Atención Cartagena, mucha atención, sicarios por poco le apagan la vida a Ojitos Lindos en el barrio El Nazareno. Pero ¿qué es lo que está pasando, men?
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1: Atención Cartagena, mucha atención, un sujeto identificado como Sebastián de Arco y conocido como alias El Ojitos Lindo, resultó lesionado con arma de fuego en el barrio El Nazareno, en el suroccidente de la ciudad de Cartagena.
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1: Atención Cartagena, mucha atención, los hechos ocurrieron en el sector conocido como Pino Verde, donde al lesionado le registran dos anotaciones judiciales por el delito de porte ilegal de arma de fuego. De acuerdo con informaciones conocidas por las autoridades competentes, de Arco fue agredido por dos sujetos que se movilizaban en una motocicleta. Las autoridades se encuentran recolectando los elementos de material probatorio que les permitan identificar y capturar a los presuntos responsables.
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1: Ya son las 5:05 de la mañana con 19 minutos, 5 con 19. Salga de la cazuela, salga del rancho, salga.

0: Atención Cartagena, mucha atención, a más de 40 años de prisión fue condenado responsable de asesinar a un chef en la ciudad de Cartagena de India.
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0: Oído, alerta, atención Cartagena. Las pruebas aportadas por la Fiscalía General de la Nación permitieron que un juez de conocimiento condenara a 41 años y 6 meses de prisión a John Eduardo Vergara Zamudio, alias John John, responsable del asesinato de un chef peruano en la ciudad de Cartagena.
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0: Atención Cartagena, mucha atención, una fiscal de la unidad de vida de la seccional del departamento de Bolívar demostró que el pasado 29 de junio del 2025, en el barrio Alto Bosque, el procesado intimidó con un arma de fuego al extranjero de 30 años para hurtarle una cadena de oro. Durante la investigación, se demostró que la víctima opuso resistencia e intentó refugiarse en un establecimiento de comercio, luego del cual Vergara Zamudio, alias John John, ingresó para dispararle en la cabeza. Una vez cometido el crimen, el responsable huyó en una motocicleta que lo esperaba. La fiscalía demostró la responsabilidad del ahora sentenciado.
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0: Ya son las 5 de la mañana con 21 minutos, 5 de la mañana con 21. Lo que está pasando se lo estamos informando. Mientras que el carro va rodando, usted se va informando con Tropicana.
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0: Atención Cartagena, mucha atención, un toro mató a un hombre en las corralejas de Santa Catalina en el departamento de Bolívar.
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0: Atención Cartagena, mucha atención, el joven ingresó al redonder durante el tercer día de corralejas y sufrió graves heridas tras enfrentar al animal. La víctima fue identificada como Johan Alberto Díaz Rivera, de 19 años de edad, oriundo de San Sebastián de Buenavista, en el Magdalena. De inmediato, varias personas que participaban en la corrida acudieron a su ayuda y lograron sacarlo para brindarle los primeros auxilios y trasladarlo hasta un centro asistencial, pero lamentablemente el joven falleció.
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0: Tenemos ya las 5 de la mañana con 22 minutos, 5 de la mañana con 22. 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
0: Atención Cartagena, niña de 12 añitos murió víctima de un accidente vial en los Montes de Mayo, en los Montes.

0: Alerta, atención Cartagena. Una fuerte colisión entre una motocicleta y un vehículo dejó sin vida a una niña de 12 añitos en el municipio del Carmen de Bolívar. La menor de edad permaneció bajo atención médica tras sufrir el accidente de tránsito hace algunos días.
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0: Atención Cartagena, la menor se movilizaba como parrillera en una motocicleta por la troncal de Occidente cuando ocurrió el accidente a la altura del sector conocido como Cuatro Bocas, allí frente a un estadero de nombre La Gozadera en jurisdicción del Carmen de Bolívar. La niña estudiaba en la institución educativa de promoción social de ese municipio. Las autoridades investigan el siniestro y estudian varias hipótesis.
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0: Ya son las 5:05 de la mañana con 24 minutos, 5:24. Un abrazo hasta ahora para todos los vendedores de frito, los que salen a vender el frito, los que salen a vender la caribañola, la arepita de huevo, a los conductores, a la gente de las bicicletas, a los ciclistas, a los que hasta ahora están en zona de calentamiento. Maneje con cuidado, conduzca con cuidado en la vía. Recuerde que va a encontrar a gente montada en bicicleta haciendo ejercicio aquí a la altura del barrio Crespo. La gente que viene por acá por los lados también del municipio de Turbaco. Maneje con cuidado, conduzca con mucho cuidado, que va a encontrar gente trotando. Va a encontrar gente montada en la bicicleta haciendo ejercicio. Esta es zona de calentamiento.
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0: Atención Cartagena, mucha atención, un muerto y un herido dejó un siniestro vial entre Talaiguanuevo y Mompox, Ciudad de Dios.
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0: Atención Cartagena, mucha atención, se trata de dos jóvenes amigos que sufrieron un accidente de tránsito, donde uno murió y el otro se encuentra en la unidad de cuidados intensivos. La policía de carretera explicó que el accidente ocurrió en la vía Talaiguanuevo-Mompox, en el sector conocido como Las Vegas. Los dos jóvenes fueron identificados como Daniel José Gómez Barrios, de 21 años de edad, y Dyson Javid Palmieri Maya, de 19 años. Daniel fue trasladado hasta el Hospital La Divina Misericordia de Magangué, donde permanece bajo pronóstico reservado, mientras que Dyson Javid lamentablemente falleció en el lugar de los hechos. Lo que está pasando te lo estamos informando a esta hora aquí en Cómo Amaneció Cartagena.
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0: Ya son las 5:05 de la mañana con 26 minutos, 5 de la mañana con 26.
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0: Un abrazo para el hombre del frío frío, ahí en el barrio El Pozón, suena el pito, ¿me?
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0: Atención Cartagena, mucha atención, un herido dejó un choque de una camioneta contra varias motocicletas en el barrio Manga.
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0: Oído, alerta, atención Cartagena. El conductor de una camioneta habría perdido el control del vehículo y se estrelló contra seis motocicletas que estaban estacionadas en el barrio Manga. El hecho ocurrió en la esquina de una reconocida panadería de la zona donde estaban estacionadas las motos pertenecientes a los trabajadores de todo el sector.
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0: Atención Cartagena, mucha atención, hasta el momento las autoridades no se han pronunciado sobre este hecho y no se ha confirmado si el conductor de la camioneta estaba bajo efectos del alcohol o de la embriaguez, como llamaran por ahí.
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0: Tenemos ya las 5:05 de la mañana con 27 minutos, 5 de la mañana con 27. 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Salga del rancho, salga del penthouse, bien informado, escuchando Tropicana, Tropicana, Tropicana.
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0: Atención Cartagena, en rápida reacción policial fue capturado alias el Michael tras hurtarle a una mujer prendas de orégano puro, celular y dinero en efectivo. El Michael estaba coronado. Él dijo, ya coroné, sí, cómo no.
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0: Atención Cartagena, mucha atención, la Policía Nacional de Colombia logró interceptar y capturar a un sujeto quien minutos antes había despojado de varias prendas de orégano puro un celular a una mujer. El operativo se llevó a cabo en el barrio Los Caracoles, donde las patrullas durante una persecución cinematográfica lograron capturar al Michael. Oye Michael, ¿te queda mal Michael y qué?
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0: Este hombre fue señalado por su víctima de haberle robado una cadena con un dije de oro, dos manillas de orégano puro, dos anillos de orégano puro, avaluados en 1.700.000 pecheches, en efectivo, que llevaba además en una riñonera. Mire usted, llevaba anillos, pero tampoco, yo le voy a decir una vaina, o sea, entiendo de que la policía está para proteger a uno, pero tampoco puede dar papaya. Mire, esta mujer llevaba cadena de oro, con un dije de oro, dos manillas de oro. Llevaba dos anillos de oro y llevaba 1.700.000 pesos en efectivo. Lo llevaba metido en una riñonera o lo que nosotros llamamos un cangurito. Bueno, durante el operativo fueron incautadas una pistola con un cargador y dos cartuchos calibre 9 milímetros. El capturado presenta dos anotaciones judiciales como indiciado por los delitos de hurto y tráfico de estupefacientes. Se investiga si estaría inmerso en otros casos de hurto por todo el sector del barrio Los Caracoles y el barrio Blas de Leso.
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0: Ya son las 5 de la mañana con 29 minutos, 5 de la mañana con 29.
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0: Atención Cartagena, mucha atención, la rápida reacción de la policía permitió recuperar una motocicleta, elementos hurtados y la captura de dos delincuentes, les echaron guante de captura.
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0: Atención Cartagena, mucha atención, la rápida reacción de los uniformados permitieron capturar a dos presuntos delincuentes señalados de cometer hurto en diferentes sectores del municipio de Turbaco, Turbayor.
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0: Atención Cartagena, en la trocha de Aguas Prieta, las patrullas de vigilancia sorprendieron a alias El Pello, quien lo veía con la carita de Yonohui, quien presuntamente intimidaba con un arma de fuego a un ciudadano. Oiga, para hurtarle la motocicleta. Durante el procedimiento, los uniformados le incautaron un arma de fuego artesanal, es decir, cipote de Changón, y recuperaron la motocicleta. En otro procedimiento, en el barrio San Pedro del municipio de Turbaco, fue capturado alias El Albert, señalado de sustraer de una vivienda un reloj, una pulsera y dinero en efectivo. Elementos avaluados en más de 1 millón de pesos. Los dos capturados y los elementos recuperados fueron dejados a disposición de las autoridades competentes. Alias El Pello deberá responder además por el delito de relacionado con el porte ilegal de arma de fuego.
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0: Ya son las 5 de la mañana con 31 minutos, 5:31.
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0: Bueno, ya a las 5:45 haremos conexión con el pastor Juan Gabriel Peña de República Dominicana. Luego, a las 6 de la mañana, ya con la morenaza Yudi Zapata, con la fiera Orlando Ramos Esala. Seguiremos con más informaciones, información deportiva, información de la farándula, datos curiosos, lo que está pasando, lo que usted no sabe, Tropicana se le informa. Conexión también con nuestra gente en los barrios, conexión con nuestros conductores para que nos tiren el dato de movilidad. Todo esto y más, porque lo que le ofrece la verdadera radio lo consigue aquí en Tropicana.
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0: recordando hasta ahora con el hijo mayor de Cartagena, Joey Arroyo. Ella y tú, soy ella. Tenemos ya las 5 de la mañana con 44 minutos, 5 de la mañana con 44, tiempo de hacer conexión hasta ahora con el pastor Juan Gabriel Peña. Pastor, buenos días, bendiciones.
1: Dios te bendiga de una manera muy especial en esta rica mañana. Desde acá, desde la cabina de Tropicana, deseamos un día lleno de bendición, donde la gracia y el poder de Dios se siga derramando de una manera sobrenatural en tu vida, en tu casa y en todas personas que te rodean. Sabía que Jesús, antes de partir hacia el cielo, los discípulos le dijeron: ¿qué señal habrá de tu venida? En el capítulo 24 del libro de Mateo, Jesucristo dijo que habrá peste, habrá terremotos por diferentes partes del mundo. Eso nosotros lo entendemos que son señales antes del fin. Quizás los discípulos se impactaron, hubo una sorpresa. Esa fue la palabra que Jesús declaró antes de su venida. Sabemos que han estado pasando terremotos por todas partes del mundo. Muchas personas se preguntan: Dios, ¿por qué no permite? ¿O Dios no lo permitió? La respuesta a tu interrogante está en la palabra. Cualquier respuesta que esté buscando, busca la Biblia. La Biblia es la misma palabra de Dios. Antes de que acontezca algo, ya está escrito en su palabra. Confía en Dios y Dios traerá respuesta a tu vida. El único que trae cambio, que trae transformación, se llama el Cristo de la gloria. A veces nos alejamos de Dios. A veces tenemos la Biblia en nuestra casa, pero no la leemos. Dios te invita en esta mañana a escudriñar las escrituras, porque hoy parece que en ella está la vida eterna. Dios te bendiga y Dios te guarde. Recuerda, estuvo contigo el pastor Juan Gabriel Peña de República Dominicana.
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0: son las 6 de la mañana. 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
2: Hola, buenos días. Buenos días, mi querida madre casa. Buenos días, mi señor. Bendiciones hasta ahora en sus hogares. Buenos días, buenos días, buenos días. Bueno, son en Colombia las 6 de la mañana en punto. 6 de la mañana en punto. Les estamos saludando hasta ahora desde el estudio de Tropicana, la más bacana, aquí en el centro amurallado, en el edificio Banco Popular, piso 11. Aquí están los estudios de Tropicana y

0: Bueno, hoy se despide el mes de agosto.
1: Sí, señor.
0: El mes del barrilete, ¿no?
1: Total.
0: Mes del menos costo, mes de agosto. Ya nos vamos a meter en el mes de septiembre, ya mañana. Hay que darle gracias a Dios por todo lo que nos ha brindado en este mes de agosto.
1: Es el mes número 8.
0: Ha sido un mes fuerte.
1: Difícil.
0: Con los temas de los terremotos.
1: Sí, bastante.
0: El tema. Bueno, encomendándonos en manos de Dios de que las cosas mejoren, que todo se estabilice, que la tierra se estabilice, porque sigue temblando en algunos sectores,
1: en algunas
0: partes sigue moviéndose la tierra. Bueno, se han hecho muchas campañas de recolección de alimentos, de frazadas y de tantas cosas, donde se ha visto la mano del cartagenero bondadoso, la mano del cartagenero buena gente, aquel cartagenero que se saca el bocado de alimento de su boca, así, para entregárselo a quien más lo necesita. Bueno, nosotros hicimos durante el mes de agosto también recolección de muchos alimentos, de frazadas. Ahí compartimos con el Banco de Alimentos, compartimos de igual manera también con el personal de la Alcaldía Mayor de la ciudad de Cartagena.
1: Cemento País.
0: Cemento País también se hizo presente aquí con nosotros.
1: Mucha gente.
0: La gente de Megamoda también hizo su aporte. Por supuesto, a todos los grandes amigos y a las personas de bien de los diferentes sectores que también hicieron su aporte económico a través del Banco de Alimentos, hicieron también su aporte físico con frazadas que nos trajeron por acá, ropa en buen estado que también enviamos. En fin, muchísimas gracias a todos. Un mes de agosto bendecido.
1: Así es.
0: ¿Cuándo fue? Morenaza estuvo con la gente de Pacaribe también, un evento especial para las mascoticas, para los perritos. Jueves, viernes,
1: sí señor.
0: En el Parque de las Iguanas, allá en Parque Heredia, hicimos también algo para los peluditos, una atención muy especial para los perritos, para los gatitos. Y bueno, esta semana, si Dios así nos lo permite, estaremos también en las calles con los peluditos. Si Dios así nos lo permite esta semana. 6:04 a.m, ahora sí, Biorra.
1: Viene los datos importantes en las efemérides, ¿no? Lo que pasó un día como hoy, 31 de agosto, en la historia de la humanidad.
0: Bueno, a propósito de agosto y estábamos hablando de terremoto.
1: Sí, señor.
0: Una fecha como la de hoy, del año 1886, se dio un fuerte terremoto que sacudió a Charleston, en los Estados Unidos, dejando decenas de víctimas y numerosos edificios destruidos totalmente. Fíjese, un mes de agosto, pero del año 1886. También fue un mes bastante fuerte. Año 1957, fecha como la de hoy, 31 de agosto, Malasia obtuvo su independencia del Reino Unido.
1: Malasia.
0: Fecha como la de hoy, pero del año 1962, Trinidad y Tobago se independizan del Reino Unido. Bueno, y la gente le estaba dependiendo todo al Reino Unido.
1: Sí, señor.
0: En el año 1980, una fecha como la de hoy, pero del año 1980, nació en Polonia el movimiento sindical Solidaridad, encabezado posteriormente por Lech Wałęsa. Año 1991, una fecha como la de hoy, Uzbekistán declaró su independencia ante la Unión Soviética.
1: ¿Yo? Uzbekistán.
0: Así es. Bueno, fecha como la de hoy, pero del año 1997, muere en París la princesa Diana de Gales.
1: Ah, fíjese.
0: Lady D. Tras un accidente automovilístico. Fecha como la de hoy, para recordar. Año 1998, fecha como la de hoy, Corea del Norte anunció el lanzamiento del primer satélite. Bueno, vámonos con días como el de hoy.
1: Sí,
0: celebraciones del día como hoy. 31 de agosto se conmemora, entre otros, el Día Internacional de la Afrodescendencia.
1: Ok, qué bueno.
0: Hoy es el Día Internacional de la Solidaridad. Día Internacional de la Solidaridad. La gente que está divosa, la gente que extiende la mano, que no hay que esperar que de pronto el vecino diga tengo hambre, pero que usted conoce la necesidad, extiéndale la mano a una persona en el día de hoy. Hoy es el Día Internacional también de la Obstetricia.

0: Se le dicen obstetras, ¿no?
1: Obstetras, sí, señor. Sí.
0: Obstreticia. Día Internacional de Conciencia acerca de la sobredosis.
1: Cuidado con la sobredosis.
0: Bueno, cuidado con una sobredosis. Las sobredosis son fuertes. Todo en su nivel es normal.
1: Todo, sí, todo.
0: Pero
1: todo,
0: cuando ya usted se pasa de calidad.
1: Fíjense. No, que tengo un dolorcito de cabeza, algo, voy a tomarme 3, 4. No, cuidado, eso no se puede estar tomando pastillas a lo loco, sin fórmula médica, nada de eso.
0: Sin visitar al médico, sin nada de eso. Bueno, tenemos ya en Colombia a las 6 de la mañana con 7 minutos, 6 de la mañana con 7, efemérides de un día como el de hoy, aquí en la más bacana Tropicana. Tenemos ya las 6 de la mañana con 7 minutos, 6 de la mañana con 7. Hombre, un fuerte abrazo también hasta ahora para todos nuestros amigos tenderos que ya hicieron su apertura, ya hicieron la apertura del negocio. Que tengan un día extraordinario, que tengan un día chévere, elegante, que la pasen bien, formidable, extraordinario. A todos los tenderos, a los comerciantes también hasta ahora a la altura del mercado Basurto, el mercado Santa Rita, a los conductores, la gente que hizo el relevo. Que ya tienen el carro en el turno de ellos. Hay carros que no descansan
1: 24 horas
0: dándole. Oye, si aguantará un carro así.
1: Bueno, dependiendo del.
0: Y aquí en Cartagena con el tema de la salinidad.
1: Sí, dependiendo del que lo tenga. Porque hay conductores que cuidan los vehículos. Hay otros conductores que no son tan cuidadosos.
0: Cuando el conductor de esos chucos para manejar le dicen, tú si sí eres ácido.
1: Tremendo, tremendo.
0: Bueno, un abrazo para todos los conductores, a los guardas de seguridad, que también ya les llegó el relevo. Me imagino yo que ya les llegó el relevo.
1: Sí, sí.
0: El guarda que no le ha llegado el relevo hasta ahora está llorado.
1: No, ya.
0: Está llorado.
1: Total.
0: Bueno, nos vamos de inmediato con el pico y placa para el día de hoy. Ahí rotación del pico
1: ya,
0: y placa.
1: A partir de. Debe haber a partir de mañana.
0: A partir de mañana primero.
1: En el taxi, más que todo. Taxi, sí, más que todo, que son los que están cambiando mensualmente.
0: Bueno,
1: la rotación.
0: Vámonos con el pico y placa. Placa.
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1: Las 6 de la mañana con 9, 6 con 9, pico y placa en Cartagena de este lunes 31 de agosto del 2026. Para Taxi de la Mancha Amarilla y Blanca, placas terminadas en 9 y 0. 9 y 0 no pueden circular desde las 6 de la mañana de hoy por 24 horas. Vehículos particulares cuyas placas terminan en 9 y 0 no pueden circular de 7 a 9 de la mañana y de 6 de la tarde a 8 de la noche. Y las motocicletas, las que no pueden circular, son las placas terminadas en 9 y 0 desde las 5 de la mañana hasta las 11 de la noche. Es el pico y placa de este lunes, último día de agosto en la ciudad de Cartagena. 9 y 0 para taxis, 9 y 0 para vehículos particulares y 9 y 0 para las motocicletas.
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0: Pero ya nos vamos con ronda de titulares, ya nos vamos con titulares de las noticias más importantes. Tenemos ya las 6 de la mañana con 11 minutos, 6 de la mañana con 11. Ya vamos con los titulares de las noticias más importantes para que usted salga de la cazuela bien informado de lo que está ocurriendo, lo que está pasando aquí en los 97.5 de Tropicana, la más bacana.
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0: Atención Cartagena, mucha atención. Sicarios por poco le apagan la vida a Ojitos Lindos en el barrio El Nazareno.
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1: Atención, muchísima atención. A más de 40 años de cárcel fue condenado responsable de asesinar a un chef en Cartagena.
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0: Atención, Cartagena, mucha atención. Un toro mató a un hombre en las corralejas de Santa Catalina, en el departamento de Bolívar.
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1: Atentos, muchísima atención. Niña de 12 años murió víctima de un accidente vial en los Montes de María.
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0: Atención, Cartagena, mucha atención. Un muerto y un herido dejó siniestro vial entre Talaiguanuevo y Mompox, Ciudad de Dios.
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1: Muchísima atención. Un herido dejó el choque de una camioneta contra varias motocicletas en el barrio Manga de Cartagena.
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0: Atención, Cartagena, mucha atención. En rápida reacción policial fue capturado alias el Michael tras hurtar a una mujer prendas de orégano puro, celular y dinero en efectivo.
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1: Atención, muchísima atención. La rápida reacción de la policía permitió recuperar una motocicleta, elementos hurtados y capturar a dos delincuentes.
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0: Atención, Cartagena, mucha atención. La policía capturó a dos presuntos expendedores de drogas en un municipio del departamento de Bolívar.
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1: Y cerramos con este. Cayeron dos sujetos que habrían intimidado con arma de fuego a varias personas para robarles sus pertenencias.
0: Bueno, estos y otros titulares a continuación en el desarrollo de ellos aquí a través de Cómo Amaneció Cartagena, que es de Tropicana, la más bacana.
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1: Los oyentes conectados a través de Tropicana Cartagena 97.5. 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
3: Bueno, hora de escuchar los indicadores económicos cuando son las 6:18. 6:18 indicadores económicos en la más bacana Tropicana, ya cerrando este octavo mes del 2026. Dólar, 3.202 pesos. Hoy arranca la bolsa del dólar con este precio, 3.202 pesos. Usted lo consigue en casas de cambio aquí en Cartagena, por ejemplo, en venta en 3.553 pesos y en compra en 3.239. El euro se cotiza en 3.721 pesos. La libra de café colombiano se cotiza en 3,80 dólares y el barril de petróleo de referencia Brent se cotiza en 89,31 dólares. Son los indicadores económicos en la más bacana Tropicana.

0: Lo siento, solo por teléfono.
1: Bueno, tenemos ya las 6 de la mañana con 19 minutos, 6 con 19. Hacemos conexión hasta ahora con Hernán Verdura, que nos tira el dato oficial de a cómo está el arroz, de a cómo está el queso, a cómo está el frijol, la lenteja. Don Hernán Verdura, buenos días.
2: Buenos días, mi gente tropicana, buenos días, hoy es lunes 31 de agosto. 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
3: 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Datos importantes a través de Tropicana en cómo amaneció Cartagena.
0: 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En Tropicana son las
4: 6 de la mañana con 21 minutos, 6 con 21.
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3: 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Paisita Festivo jugó 4608. Dorado Festivo jugó 2279 con la serie número 1. 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Sinuano Festivo jugó 2975 con la serie número 9. Motilón Noche jugó 7796 con la serie número 6. Cafetero Festivo jugó 55-53 con la serie número 4. Y Astro Luna con el signo Leo jugó 18-23. 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
7: 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En Tropicana son las
3: 6 de la mañana con 24 minutos, 6 en 24.
8: Canción titulada Todo de Cabeza, de la autoría de Caleb Morales, con mucho cariño para Silvestre Dangón. Y dice:

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5: Las 6 de la mañana con 28 minutos, 6 con 28. Vamos de inmediato a las principales vías de la ciudad de Cartagena en este lunes para conocer cómo está la movilidad en los principales ejes viales de la capital del departamento de Bolívar, Cartagena de Indias, Avenida Pedro de Heredia, la Avenida Pedro Romero, la Crisanto Luque, la Transversal 54, la Avenida del Consulado, las que bordean el Mar Caribe colombiano, la del Cordón Amurallado, que es la Santander, la Ruta 90, la Vía El Mar, las zonas industriales, pero los que están allá afuera, los que están rodando, son nuestros conductores de la Mancha Amarilla, de la Mancha Blanca, en fin, la gente que está moviéndose y que siempre nos envía los reportes en tiempo real. Muchachos, ustedes tienen la palabra.
0: 313-6130-975, 313-6130-975, es el Tropi WhatsApp de Tropicana para que a esta hora de la mañana nos cuenten cómo están las vías de la ciudad de Cartagena en esta mañana del lunes 31 de agosto, finalizando el mes de agosto e iniciando una nueva semana con la bendición de Papito Dios. Hacemos el llamado a nuestros amigos conductores, al gran Jaycito Didia, Yamil Tatsia, Tico Volante, a Luis Indriver, el gran Luis Morelo, al gran Toreto, al Tigre del Volante, a Giovanotti Miss, al gran Fresa Uber, a la señora Amalia, al profe Grego, el escolar feliz, el gran Andrés Javier, el gran Tapia, Edward Indriver, Elkin Rocha, nuestros amigos conductores hasta ahora, para que nos cuenten cómo están las vías, el gran Edward Indriver, el gran Sebastián Tansi, el Tigre del Volante, el gordito Boxer, Robert Torres, Jorge Luis Altagama, el gran David Santoyo, también amigos conductores, Jonathan Tansi, los amigos conductores que siempre se conectan a esta hora de la mañana y nos cuentan cómo están las vías de la ciudad de Cartagena. También saludamos a la gran Anet Julio, que reporta la sintonía a esta hora de la mañana. Gracias, corazón, por tu sintonía. 313-6130-975 es el Tropi WhatsApp de Tropicana a esta hora de la mañana. También donde andará el gran Lutos. Yamil Dancy, nuestros amigos conductores que siempre se conectan a esta hora de la mañana. Por acá llegó Andresito Sierra, sí señor, Andrés Sierra, que nos cuenta cómo están las vías de la ciudad de Cartagena. Andrés, buenos días.
6: Muy buenos días. Buenos días, Morenaza. Buenos días, Gaturano. Estamos aquí activos. Bueno, cuando pasé por Parque Heredia estaba un poquito congestionado la salida. Ya por Amarillo ya estaba un poquito fluido. Subiendo por la Bomba del Gallo, eso está congestionado por la salida de la Colegio del Almirante Colón, por Los Cerezos. Bastante congestionado por ahí. Me metí por la avenida, bueno, está más fluido. Ya a la altura de los ejecutivos está un poquito apretado, pero se mueve la movilidad en Cartagena con este clima tan delicioso. Bendiciones, que tengan buen día.
0: Andrés Sierra, muchísimas gracias, corazón, que Dios te bendiga. Gracias por este amplio reporte a esta hora de la mañana. Altagama, Jorge Luis Altagama, buenos días.
7: Hola, ¿qué tal, compañero? Buenos días y bendiciones buenos para días. Todos. Por allá, la Morenaza, el Gatocano, Orlando Ramos La Fiera. Buenos días a todos por allá, por la estación Tropicana, la Mabacana. Le informo ahorita, Parque Heredia está ahorita 5-5 y está que cae tremendo aguacero. Cero, está el día nublado, oscuro.
5: ¡Llueva!
7: Oscuro. Esto está que llueve, compañero, está que llueve. Entonces, ya saben, preparen su sombrilla o el paraguas, que es lo mismo. Y a la expectativa, esperando para ver si cae o no cae. ¿Usted qué dice? ¿Cae o no cae? Informa esta gama.
0: Yo siento que es un amague.
5: ¿Será un amague? No, sí. Yo sí creo que va a caer.
0: ¿Usted sí cree?
8: Sí, yo lo que estoy viendo aquí está bastante nublado el día.
0: Sí, señor, sí. Está gris.
8: Oye, hoy está de cumpleaños Fabián Corrales.
5: Fabián.
8: Ah, fíjense. ¿Sí? Vamos a ver si luego nos contactamos con él.
5: Fabián Corrales. Bueno, el cantautor de la música vallenata.
0: ¿Qué nos dicen los oyentes esta hora? Buenos días.
5: ¡Ey! ¡Ey!
0: Aroral Zamora, mi vida, se te escucha lejos.
9: Está muy lejos.
0: Lejísimo, lejísimo, corazón. 313-6130-975. ¿Dónde andará el profe Grego? Profe, ya está en manga, no está en manga. ¿Dónde andará? Saludo muy especial. Por acá dice, buenos días, Gato Orlando Morenaz en sintonía con Tropicana desde Punta Cano, el señor Fernando y su esposa Paula. Él hace copia y pega, copia eso. Y pega.
8: Oye, ayer recibimos también a un taxista nuevo, se hace llamar Hugo Taxi.
9: Hugo Taxi.
8: Pues le colocamos Hugo Taxi 2.
9: Hugo Taxi 2.
0: Ah, pues nosotros tenemos el principal Hugo Taxi. Hugo Taxi.
8: Claro.
9: Hugo Taxi, principal Hugo Taxi 2.
0: Estamos por acá, ¿qué más nos dicen los oyentes? Buenos días, ahora sí, Harold, cuéntamelo.
10: Buenos días, Morenaza, para reportarte movilidad. Voy entrando a Mamonal, 5-5-5-5, con ganas de llover, va a llover duro. Mira. Ya tú sabes quién te habla, Harold Zamora, de la artillería pesada.
0: Coge, sí, señor, yo sé quién me habla. Gracias, artillería pesada. Se reporta a esta hora a través de Tropicana 97.5. Recuerden el Trompi WhatsApp de Tropicana. Bueno, cuéntenos si ya está nublado en sus sectores, si ya está lloviendo, si ya no está lloviendo, si por la terminal será que ya está lloviendo.
8: Será.
0: Será.
8: No, si en alguno de los barrios está lloviendo, reportes ahí, díganos, me está lloviendo ya por el barrio tal. Oiga, llueve, sí. No llueve, ahí está serenando. Bueno, señora, si usted no puede salir así, quédese en casa.
0: Por guárdese. Favor. ¿Qué más nos dice Yamil Tancia a esta hora? Buenos días.
11: Buenos días para mí. 7.5 la más bacana, y a mitad llegando a la hora con la movilidad. Cuartelillo de ahí hacia la mega tienda está 5352 a la hora.
0: Listo, Yamil Tansi, gracias. Queríamos saber cómo está Molaya. Está 5354. Profe Grego, buenos días.
12: Muy buenos días, Gatico Cano. Buenos días,
8: Juan. Buenos
12: días, Morenaza.
0: Buenos días, profe.
12: Miles y miles bendiciones para ustedes y los suyos. Bueno, reporto movilidad. Pasé Crisantoluque lo dejé 5352. Ya entrando el antiguo peaje de Manga, está ya 5050 a la hora. Les informó el profe Grego.
0: ¡Eso, profe! El antiguo peaje de Manga ya está 5-0.
9: Imagínese,
0: y si llueve, no te quiero contar.
9: Dios mío.
0: ¿Qué nos dice el gordito Monster? Llegó, yo estaba preocupada por el sábado, Dios, las claritas, Dios mío. Buenos días, gordito.
13: Buenos días, amiguito, ¿cómo están?
14: Muy bien. Este es un saludo de amistad.
15: Bien.
14: Excelente, muy bien. De su vale tropicanista, el gordito Boxer del amore, more. More, mamá linda, muchachos, Dios los bendiga enormemente. Y les cuento y no cuento que San Pedro ya quiere soltar chorro en la ciudad de Cartagena. Esto por acá está nubladísimo. Está que cae ese chorrito de San Pedro. Y les cuento que está en la gente de tránsito ahí. El mismo de siempre en Megatienda. Gracias a él, la movilidad ya está 5251. Estuviera peor si no estuviera él ahí. Y por acá por los lados de los Cerezos, sentido hacia la Hombre Gallo, ay mi madre.
9: Eso
14: está 5150. A la hora. El polvorín, sentido hacia la Carolina, está 5352. Viceversa, si está 5150. Movilidad lenteja aquí a la hora. Voy hacia Romboide Pozón, ya les cuento en un ratico cómo fue por allá, cómo está la movilidad. ¡More! Déjalo caer. Aún no llueve por la terminal, pero está que cae.
0: Ah, mire, por la terminal aún no llueve. Por acá, ¿qué más nos dicen los oyentes? Los oyentes conectados a través de la emisora más bacana, dice Edgar Cote. Buenos días.
16: Gestión Salud de San Fernando. 5352. Yo voy aquí por el socorro y por aquí ya está cayendo agua, ya está chispeando.
8: Bueno,
16: entonces More no era ninguna Maggie. Saludos a Melanie, que va para el colegio juiciosa.
0: Bueno, Melanie, Dios te bendiga.
8: ¿Y el amigo quién es?
0: Edgar Cote.
8: Bienvenido.
0: No.
8: Ya está registrado,
0: sí,
8: aquí.
0: Sí, señor.
8: Pero don Edgar, pero tenía rato que no nos
0: escuchaba. Tenía rato, sí, señor. Saludos muy especiales para el señor Edgar, para su hija Melanie, que va por el colegio. Y yo pensé que era una mague, pero siempre así. Y yo hoy vi el paraguas y dije, ¿será que sí? ¿Será que no?
9: No lo trajo.
0: Así que porque yo dije.
9: Bueno, de aquí a la tarde que usted se vaya a las 5, ya no.
0: En el nombre de Jesús.
8: Ya mermó, ya escampó.
0: Ojalá.
8: Sí, Dios, ya salió el arco iris.
9: El problema.
0: El gran Napo.
8: Y aquí comenzó a llover. Por lo menos aquí lo que estoy viendo ya.
9: Ya empezó.
8: A la altura del mar está lloviendo.
9: Ya está lloviendo.
8: Con los pescaditos que
9: cuidado se que se mojan. Se van a resfriar.
0: El gran Napo, pero mande su nota de voz, porque usted no manda su nota de voz y no como que el mismo viaje no es.
5: Napo dice que creo que tiene problema de audio con el celular.
0: Sí. Bueno, un saludo muy especial para el gran Napo Díaz. De Plato Magdalena, muchas gracias por su atención prestada, mi gente hermosa. Carajo, yo me sentí que me mandó una carta. Gracias, Napo, por la sintonía en esta hora de la mañana a través de Tropicana 97.

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1: Bien, tenemos ya las 6:38, 6:38. Atención, sicario, por poco le apagan la vida a Ojitos Lindos en el barrio El Nazareno.
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1: Atención, Cartagena, mucha atención. Un sujeto identificado como Sebastián de Arcos y conocido como alias Ojitos Lindo resultó lesionado con arma de fuego en el barrio El Nazareno, en el suroccidente de la ciudad de Cartagena. Los hechos ocurrieron en el sector conocido como Pino Verde, donde al lesionado le registran 2 anotaciones judiciales por el delito de porte ilegal de arma de fuego. De acuerdo con informaciones conocidas por las autoridades competentes, de Arco fue agredido por 2 sujetos que se movilizaban en una motocicleta. Las autoridades se encuentran recolectando, óigalo bien, elementos de material probatorio para que les permita identificar y capturar a los responsables de este atentado.
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2: Las 6:39, 6:39. Y atención, porque en las últimas horas nos informan desde la Policía Metropolitana de Cartagena que cayó presunto cabecilla de zona de las salsas Nueva Generación en el sur de la ciudad de Cartagena. Aquí está la noticia.
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2: Atención, en un nuevo golpe contra las estructuras dedicadas al tráfico local de estupefacientes en la ciudad de Cartagena, la policía, en coordinación con la Fiscalía General de la Nación, desarrolló un operativo que permitió la captura de un presunto integrante de la estructura criminal Salsas Nueva Generación. La diligencia de registro y allanamiento fue realizada por la Unidad Básica de Investigación Criminal en un inmueble ubicado en el barrio San José de los Campanos, presuntamente utilizado como punto de expendio de sustancias estupefacientes y almacenamiento de elementos relacionados con actividades criminales. En el lugar fue capturado alias Gordo, de 36 años, y fueron incautados una pistola marca Prieto Baretta, calibre 9 milímetros, 16 cartuchos del mismo calibre, 500 dosis de cocaína, una gramera, dinero en efectivo, y 1000 bolsas para dosificación de sustancias estupefacientes. De acuerdo con las investigaciones, este grupo o este punto de expendio, ubicado en inmediaciones de entornos escolares, presuntamente tendría la capacidad para distribuir más de 10.000 dosis de estupefacientes al mes, generando una renta criminal estimada superior a los 40 millones de pesos.
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3: Más noticias a través de Tropicana en esta mañana del lunes 31 de agosto en Tropicana. Más de 40 años de prisión fue condenado responsable de asesinar a un chef en Cartagena.
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3: Las pruebas aportadas por la Fiscalía General de la Nación permitieron que un juez de conocimiento condenara a 41 años y 6 meses de prisión a John Eduardo Vergada Zamudio, alias John John, responsable del asesinato de un chef peruano en la ciudad de Cartagena. Un fiscal de la Unidad de Vida en la seccional del departamento de Bolívar demostró que el 29 de junio del año 2025, en el barrio Alto Bosque, el procesado intimidó con arma de fuego al extranjero de 30 años de edad para hurtarle una cadena. Durante la investigación se demostró que la víctima opuso resistencia e intentó refugiarse en un establecimiento comercial, luego del cual Vergada Zamudio ingresó para dispararle en la cabeza. Una vez cometido el crimen, el responsable huyó en una motocicleta que lo esperaba. La fiscalía demostró la responsabilidad del ahora sentenciado.
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1: Bueno, tenemos ya las 6:42, 6:42. Atención, un toro mató a un hombre en las corralejas de Santa Catalina, en el departamento de Bolívar. Hola, ¿hasta cuándo va el tema de las corridas?
4: Dice que hasta el 2027.
1: ¿Hasta el 2027?
4: Sí, 2020, dice, creo que es hasta julio del 2027. Está la sentencia.
1: Bueno, a mí me gusta respetar mucho, pero ya esa práctica, sí, para mí no va. Mire esto que ha pasado.
4: Uf.
1: Atención, el joven ingresó al redondel durante el tercer día de corralejas y sufrió graves heridas tras enfrentarse al animal. La víctima fue identificada como Johan Alberto Díaz Rivera, de 19 años de edad, oriundo de San Sebastián de Buenavista, en el Magdalena. De inmediato, varias personas que participaban en la corrida acudieron a ayudarlo y lograron sacarlo para brindarle los primeros auxilios y trasladarlo a un centro asistencial, pero lamentablemente falleció.
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2: Las 6 de la mañana con 43 minutos, niña de 12 años murió víctima de un accidente vial en los Montes de María. Una fuerte colisión entre una motocicleta y un vehículo dejó sin vida a una niña de 12 años en el municipio del Carmen de Bolívar. La menor de edad permanecía bajo atención médica tras sufrir el accidente de tránsito hace algunos días. La menor se movilizaba como parrillera en una motocicleta por la troncal de Occidente cuando ocurrió el accidente a la altura del sector conocido como Cuatro Bocas, frente al estadero La Gozadera, en jurisdicción del Carmen de Bolívar. La niña estudiaba en la institución educativa de promoción social de este municipio. Las autoridades investigan el siniestro y se estudian varias hipótesis.
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3: Y un muerto y un herido dejó siniestro vial entre Talihuana Nuevo y Mompox. Oyentes, se trata de dos jóvenes amigos que sufrieron un accidente de tránsito donde uno murió y el otro se encuentra en UCI. La policía de carreteras explicó que el accidente ocurrió en la vía Talihuana Nuevo Mompox, en el sector Las Vegas. Los dos jóvenes fueron identificados como Daniel José Gómez Barrios, de 21 años de edad, y Dyson Javid Palmeiras Maya, de 19 años. Daniel fue trasladado al Hospital Divina La Misericordia de Magangué, donde permanece bajo pronóstico reservado, mientras que Dyson Javid falleció en el lugar de los hechos.
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1: Pero tenemos ya las 6 de la mañana con 45 minutos, 6 de la mañana con 45. Atención, un herido dejó el choque de una camioneta contra varias motocicletas en el barrio Manga.
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1: Atención, Cartagena, el conductor de una camioneta habría perdido el control del vehículo y se estrelló contra 6 motocicletas estacionadas en el barrio Manga. El hecho ocurrió exactamente en la esquina de una reconocida panadería, en la zona donde estaban estacionadas las motos pertenecientes a los trabajadores del sector. Hasta el momento, las autoridades competentes no se han pronunciado sobre este hecho y no se ha confirmado si el conductor de la camioneta estaba bajo los efectos del alcohol.
3: ¿Qué habría pasado? ¿Qué
4: ha pasado? ¿Conductor o conductora? Parece conductor, que es una conductora.
3: Sí, señor.
4: Sí, parece que es una conductora.
3: Que fue una mujer, al parecer. Sí,
4: estamos esperando ahí el reporte del data.
3: 6 de la mañana con 46.
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3: 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Te lo contamos a través de Tropicana en cómo amaneció Cartagena.
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0: 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En Tropicana son las...
1: Ya son las 6:50, 6:00 a.m. Noticia bacana esta hora. ¿En cómo amaneció Cartagena, fiera?
2: Bueno, morenaza, tenemos una nómina exquisita para el festillazo.
1: Sí, señor, inicia del 1 al 5 de septiembre.
2: La cosa empieza mañana.
1: Empieza mañana, en Mompós.
2: En Mompós. Bueno, pero hay una nómina de artistas bastante interesante, ¿no?
1: Importantísima. Artistas invitados...
2: ¿Cómo?
1: Que se van a presentar del 3 al 5 de septiembre, como Gracie, Gracie Rendón, bien. Por supuesto también Pipe Bueno, también se van a van a hacer un gran homenaje de tambores a Totola, a la Momposina, también se va a presentar en vallenato Ana del Castillo, el maestro Beto Zabaleta, y en reggaetón el artista Dálmata. Estos serían los artistas que se presentarán del 1 al 5 de septiembre en Festijazz en Mompós, Tierra de Dios. 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

0: 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En Tropicana son las...
1: Ya son las 7 de la mañana con 10 minutos, 7 con 10.
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1: 7 de la mañana con 11 minutos, 7 con 11, hora importante para entregarles una poderosa palabra de vida. Nos las dan nuestros amigos victoriosos con la voz de Orlando Ramón La Fiera.
4: La palabra de vida de hoy se titula El Águila y su recuperación. Deuteronomios 32:11, búscalo y léelo, por favor. El águila es un ave muy sana, pero de vez en cuando se puede enfermar. Cuando eso ocurre, ella cierra el pico y se mete en ayuno por muchos días, y ese ayuno la ayuda a restablecerse, teniendo el pico cerrado. Como hijos de Dios, el águila nos enseña que en tiempos difíciles debemos meternos en ayuno con la boca cerrada, hacer silencio. Tenemos que aprender a mantener en sujeción la lengua y dejar que el Espíritu Santo actúe en nuestras vidas para restaurarnos, fortalecernos, sanarnos y levantarnos. Santiago capítulo 1, versículo 19. Por esto, mis amados hermanos, todo hombre sea pronto para oír, tardo para hablar y tardo para airarse. Además, en Mateo 6, capítulo 6, en los versículos 16 al 17, dice: cuando ayunéis, no pongas cara triste, como los hipócritas que desfiguran su rostro para mostrar a los hombres que ayunan. De cierto os digo que ya tienen su recompensa. Pero tú, cuando ayunes, unge tu cabeza y lava tu rostro para no mostrar a los hombres que ayunas. Dios bendiga tu vida y tu familia, y recuerda la enseñanza de el águila y su recuperación.
1: Es una poderosa palabra de vida para todos decir amén.

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1: Bueno, tenemos ya las 7 de la mañana con 22 minutos, 7 de la mañana con 22. Recordarles que hoy es lunes, hoy todavía no es festivo. La gente que está preguntando por festivo, le quiero indicar que el mes de septiembre viene lizarazo totalmente. Viene sin día de descanso.
2: Está lejos el próximo
1: festivo. No hay festivo. El próximo festivo es el 12 de octubre. Para que usted más o menos se vaya moldando ahí el tema. Pero recuerde que el ambiente lo hacemos usted y yo ahora en septiembre, que es el mes del amor y la amistad. Ahí tiene usted espacio también para compartir con los suyos y compartir con los amigos. Bueno, tenemos, a propósito de compartir en estos momentos, estamos compartiendo mesa de trabajo con el subintendente Jesús
2: Luján.
1: Jesús Luján,
2: de la Policía Nacional.
1: Que está por acá, de la policía. Hombre, ellos vienen con un servicio muy especial, sobre todo para la gente que todavía no ha hecho vueltas de prestar el servicio, ¿no? Totalmente gratis, pero don Orlando nos los presenta y comenzamos a dialogar un poco con él.
2: Bueno, don Luján, bienvenido. Jesús, bienvenido a la mesa de la más bacana tropicana. Y cuéntenos, porque hay inscripciones a partir de mañana para patrulleros. ¿Cierto?
3: Exactamente, señor Orlando. Dios y Padre, buenos días. Cordial saludo para toda la comunidad y todos los oyentes que nos están escuchando desde el día de hoy. Sí, tenemos una convocatoria abierta actualmente. El día de hoy tenemos convocatoria para patrullero de policía. Hasta hoy se cierra por la página web de incorporación. Posiblemente se va a extender una semana o dos semanas más para todos aquellos jóvenes que estén interesados en la convocatoria de patrullero de policía. Y desde el día de mañana vamos a estar incorporando jóvenes para definir la situación militar como auxiliares de policía aquí en la ciudad de Cartagena y en todos los municipios del departamento de Bolívar.
2: Por ejemplo, para el tema de patrulleros, ¿qué se requiere? ¿Qué requisitos hay?
3: Bueno, uno de los requisitos indispensables es ser colombiano de nacimiento, tener entre 18 años, si es solamente bachiller, entre 17 años y medio, uh-huh. Y 24 años si es solamente bachiller. Si tiene carrera técnica, tecnóloga, amplía la edad hasta los 28 años.
1: ¿Aplica masculino o femenino, no?
3: Hombres y mujeres, okay. Todos por igual. Y también el tema de si es profesional, si tiene carrera universitaria de 5 años, aplicaría hasta los 30 antes de cumplir 31 años. Entonces es muy importante de pronto para aquellas personas que tienen una carrera profesional, es una puerta muy abierta para ellos.
2: Bueno, intendente, y para el tema de auxiliares...
3: Exactamente, actualmente desde el día de mañana vamos a abrir convocatorias para auxiliares de policía aquí en Cartagena. Tenemos un compromiso de incorporar entre 100 y 150 jóvenes de aquí de la ciudad.
2: Aquí de la ciudad.
3: Para prestar el servicio aquí mismo en Cartagena. Tienen amplios beneficios, entre ellos pues una bonificación de aproximadamente 2.670.000 pesos. Uh-huh. Igualmente van a tener desplazamiento todos los días a su casa, cumplen su servicio donde les determine el comando de Policía Metropolitana de Cartagena. Y van y toman sus alimentos en su casa y duermen en su casa.
2: Ah, ok. O sea, cumplen su jornada normal y regresan a casa.
1: Una jornada laboral normal.
2: Pero hay también otros beneficios en temas, por ejemplo, de los exámenes médicos y todo eso. ¿Cómo es este tema?
3: Exactamente. Mediante decreto de presidencial, el decreto 2225 del año 2023, el decreto de gratuidad. Es para aquellos jóvenes que prestaron el servicio, prestan el servicio, son reservistas de primera clase de cualquiera de las fuerzas, llámese policía, ejército, armada, infantería de marina, y quieran ser parte de la institución. Esa gratuidad es para esos jóvenes y lo que se estarían ahorrando es un aproximado en los exámenes entre 1.800.000 y 2 millones de pesos aproximadamente. Es un buen beneficio para esos jóvenes de pronto y un reconocimiento para esa reserva de la policía y de todas las fuerzas del Estado.
4: O sea que para los auxiliares, disculpa, para los auxiliares que están prestando como auxiliar, ¿ellos también hacen parte de ese beneficio?
3: Exactamente. ¿Cuál es uno de los requisitos para esa persona que está prestando el servicio? Porque no solamente es para auxiliares, también para soldados y infantes de marina que estén prestando actualmente el servicio. El beneficio o el requisito indispensable es tener mínimo 9 meses de servicio al mes de diciembre, que va a ser el mes que van a ingresar como profesionales de policía. Y aparte de eso, pues tener una conducta excelente, ser recomendado por su comandante o por el comandante de la metropolitana, en este caso aquí en Cartagena.
2: Bueno, entonces, las oportunidades están. Lo importante es que el joven, la joven, tenga la disponibilidad, la disposición de pertenecer a las fuerzas de nuestro país, fuerzas públicas de nuestro país, sea Policía Nacional, sea Ejército, Infantería. Y bueno, ahí está.
4: More. Ahí está la información. La información es dónde pueden hacer ellos la postulación, dónde se pueden inscribir. Hoy se cierra, recordemos a los oyentes que se conectan a esta hora, hoy se cierra para patrullero.
3: Hoy se cierra la convocatoria para patrullero de policía. Posiblemente se va a extender hasta 15 días más, teniendo en cuenta que tenemos bastante afluencia de público y personas interesadas. Se pueden acercar directamente o al Comando de Policía Metropolitana de Cartagena, Oficina de Incorporación, o también contactarlos por los teléfonos 318-271-0985.
2: Vamos a repetirlo ahí, Intendente,
3: 318-271-0985. Importante de pronto y hacer la referencia, no caer de pronto en esos engaños de personas inescrupulosas, porque para todos se prestan para eso. El proceso de selección e incorporación lo realizamos en una sola oficina en la ciudad de Cartagena y en el departamento de Bolívar, a cargo de mi persona, en donde estamos 13 profesionales, psicólogos, odontólogos, médicos, y todo lo realizamos directamente desde la oficina de incorporación. No tenemos tramitadores, no se aceptan ningún tipo de recomendaciones directas ni nada más. Todo el proceso se realiza directamente por transparencia de las oficinas de incorporación.
4: ¿Alguno de los requisitos, papeleos que deben de llevar, o al momento de ellos acercarse ya les indican toda la información?
3: Bueno, en el tema de servicio militar, desde mañana, como vamos a estar escribiendo, vamos a estar directamente del comando. Esos muchachos sí tienen que ir directamente de manera personal, pero los patrulleros de policía se pueden prescribir desde la página web de incorporación. Pueden colocar prescripciones Policía Nacional de Colombia y ahí les va a aparecer todo lo que es la página para poderse ellos prescribir, okay, sin necesidad de llegar directamente a ninguna parte.
2: Perfecto. Bueno, entonces ahí está la oportunidad para ser parte de la fuerza pública de nuestro país. El intendente Jesús Luján, aquí en los micrófonos de La Más Bacana. Y los jóvenes o los papás que nos están escuchando, pilas, el muchacho o la muchacha que quiera ser parte, pues con mucho gusto puede hacer el trámite, se puede inscribir, el proceso y hacer parte, en este caso, de la Policía Nacional de Colombia.
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0: 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En Tropicana son las
1: 7:41 minutos.
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3: Las 7 de la mañana con 41 minutos, 7:41, aquí en la más bacana Tropicana. ¿Cómo están las vías?
1: ¿Cómo están las vías?
3: Hora pico todavía.
1: Hora pico hora todavía. Pico
3: y acaba, bueno, ya.
1: Hola,
3: mira. Ya lleva, More, lleva. Ya lleva 42 minutos. La aplicación de pico y placa para vehículos particulares.
1: Oiga, sí, señor.
3: Termina a las 9.
1: Termina a las 9 de la mañana, sí, sí, y ya sí. Nuevamente a las 6 de la tarde, ¿verdad?
3: 6 de la tarde, de 6 a 8, de 6 de la tarde a 8 de la noche. Pero bueno, a esta hora, donde sabemos que hay mucha gente que entra a las 8 de la mañana a la chamba, a las universidades y a todo, bueno, ¿cómo está el pico y placa?
1: ¿Cómo está?
3: Sí, ¿cómo está? Y pico y placa hoy recordándoles que es 9 y 0 para los tres medios de transporte. 9 y 0 para los tres medios de transporte, taxi, vehículos particulares y las motocicletas.
1: 313-6130-975, Tropicuacel de Tropicana. Caramba, Watson. Yo nunca había visto tanto salchichón.
3: Uy, bastante, ¿qué?
1: Bastante. ¿Qué dice Watson?
4: Mira, Tropicana, te saluda Popular Watson, el artista de moda, reportando sintonía a esta hora de la tarde. Desde mi punto tropicanista, mi casa, más relajado que mejor dicho.
1: Más relajado.
4: Bueno, buena NASA, un abrazo, un besito fuerte. Mi compadre Gato, un abrazo, muchas bendiciones para usted. Mira, mi hermano, un abrazo,
3: mi muchas hermano.
4: Bendiciones para los tres en este lunes, último lunes del mes de agosto. Mi hermano, se está despidiendo el verano de este lado. Ya ahorita empieza el otoño. Cambia la temperatura, corre más el aire. Se siente un poquito más el frío y toda esa historia. Así que, mi hermano, prepárese porque lo que viene aquí para abajo es frío.
1: Dios mío.
4: Bueno, aquí, relajado como la carne.
1: Como la carne.
4: Ya en mi tercero o cuarto día de descanso, más aburrido que conejo recién cogido.
1: Miércoles, caramba.
4: Pero bueno, para adelante, para allá. Se pide usted, el Popular Watson, el artista de moda. Españoleta, vamos a planear un viaje para el otro año, para mitad de año, nos vamos para Colombia. Vamos a planearlo ahí, relajado como la carne. Quique, mi hermanito, bendiciones para ti. More, lo que a ti te gusta, more.
1: Me encanta eso.
4: El menú de ayer fue arrocito con salchichoncito guisado.
1: Salchichón guisado.
4: Te mando la foto, more.
1: Ven acá.
4: Sin tanto miedo.
1: ¿Cómo hiciste ese salchichón guisado que con tomate y cebolla para yo enseguida hacerlo en el año? Dios mío santo. ¡Qué maravilla! ¡Qué bueno dicen los oyentes! Los amigos conductores se conectan con nosotros a esta hora. Compañeros, vamos a hacer conexión con Carlitos Particular. Buenos días.
5: Muy buenos días, mesa de Tropicana, reportando la sintonía Carlitos Particular. Bueno, More, te cuento que hoy el día amaneció para hacer flojera.
1: Para hacer flojera.
5: Para quedarse en la casita, relajado. Ya, pero lastimosamente toca salir a trabajar.
1: Así
5: te comento
1: es.
5: Que Boca Grande de momento está 5-5, tanto entrada como salida, a la hora 5-5 Boca Grande.
1: Ahí está Carlitos Particular a esa hora de la mañana. Catering Driver también, buenos días.
6: Buenos días, Tropicana.
3: Buenos días,
7: buenos días.
6: La tocando, la buena, la tocando.
3: La re buena para ti, papá.
6: Te quiero mucho,
1: buenos días, mi amor.
6: La tocando, hoy sí están como de todos los carros afuera. Y trancón por todas partes.
3: Uy.
6: Fuerte. Me atiende Olaya, trancón fuerte, fuerte. 5-1-5-2. Ahí en los cuatro vientos también. 5-1-5-2. Apretado. Tropicana, que en Indaya, Morenaza, te quiero mucho, Morenaza.
1: Cuídate mucho, mi vida.
6: La buena.
3: La re buena para ti, papá.
1: Por acá, que nos dice Altagama, mandó un video. ¿Dónde estás, Altagama?
8: Buenos días, compañero. Me encuentro por aquí, por el sector de Megatiendas de Olaya. Este señor que está ahí de suéter verde, ajá, se ha puesto la 10. Ese señor se viene toda la mañana aquí a este crucecito. Y este es lo que está haciendo que el trancón aquí en este pedazo cada vez sea menos y cada vez fluya. Mira cómo está esto fluyendo. No estuviera ese señor aquí en esta esquina y se formara el coge-coge.
1: Mire, vea, el señor.
3: Ese es un hombre que le pone el pecho a la brisa.
1: Está uniformado, sí. El señor, muchacho.
3: Mande el videito y para
1: ver. Le mandé el video. Ese señor, hay que montarlo en las
3: redes.
1: Hay que montarlo
3: en las redes. Hay que destacarlo.
1: Hay que destacarlo. Altagama, te vi bien con ese video. ¿Qué nos dice Tico Volante a esa hora?
7: Will, buenos días. Señores de Tropicana, la Bacana, Morenaza, linda y hermosa.
1: Amén, mi amor.
7: Bendiciones para ti, Gato Cano y la Fiera. Bueno, vamos a darle un estado de vía, muy seguro. Bueno, sale. Ya el combatín ya lo va a hacer, está 5-1, 5-0, me metí por las palmeras, salí por la gaviota, estaba 5-3, 5-2, voy de la gaviota hasta Muerde la Mar, ahí está 5-3, 5-4, ahí de ahí cogí de Muerde la Mar para el mercado, me metí por la quinta porque estaba en mercado se un poco quedado, está un 5-1, 5-2 y ahora voy por aquí, por el pie de la popa, está 5-3, 5-4 también, eso lo dice Tico Volante. Aquí voy con mi amiga que la quiero bastante, la nana, la popa, pasajera fiel, fiel de Tico, ahí vamos,
1: ahí
7: está,
1: mire, la gran nana y Tico Volante. Dios te bendiga, nana. Por acá, como nos dicen los oyentes, 313-6130-975.
9: Buenas. Buenos días. Dios continúe bendiciendo la mesa de Tropicana en el nombre poderoso de Jesús. Willy Mariana, estamos en sintonía con, siempre con Tropicana en cómo amaneció Cartagena.
1: ¡Qué maravilla! ¿Qué nos dice el gordito Monser?
10: Bueno, muchachos, hay que dársela ahí a que me atienda. Eso está ahí 5-2, 5-1. Gracias a él. Por acá por los lados de Poporín ya la movilidad está un poquito más fluida. El romboy de Pozón sí está apretadito. Ahí no hay agente de tránsito de ninguna especie ni cabeza piña. Así que por acá está 5-2, 5-1. Hay que dársela, mancito de ahí. More, no lo he escuchado, More.
1: Tranquilo.
10: No lo he escuchado, tranquilo. More. Y el día está para ser pelado. Voy ahí al día no va a ser mi pelado. Ay, ¿oh? Dios mío.
1: O sea, moto da bastante. Querida. Dios mío, Padre amado bendito. 7:48. Porque es hora de sentirte en paz en Tropicana. 7:48.
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0: Tropicana son
1: las... Ya son las 7 de la mañana con 54 minutos, 7:54.
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3: Son las 8 de la mañana. 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
0: Bueno, compañeros, entonces el mes de septiembre trae 30 días sin 30, festivo.
3: 30 sin festivo.
0: Octubre trae 31.
3: ¿Octubre?
0: Claro, por el día de Halloween.
3: Sí, claro, claro, claro. No. Pero aparte, pero
4: el 12 de octubre.
3: Pero el octubre tiene el 12, que es el lunes festivo.
4: Es el día de la raza.
3: Pero el 31 es sábado. Entonces solamente trae como festivo oficial el 12.
0: El 12. El noviembre 12. Trae 30 días.
3: Noviembre. Vamos a buscar enseguida noviembre. Vamos de una aquí.
0: Ya yo noviembre. Estoy monogato, jalando los meses.
3: Lunes 2. Y lunes 16.
4: Festivo.
0: Festivo en noviembre.
4: Sí, festivo. Entonces, mira, el 31 de octubre es sábado. El domingo normal. Y el lunes 2. Ajá. Así es la vaina.
0: Sí.
4: Ya, festivo. Ahí tiene el puente de 6 de noviembre.
0: Padre amado bendito. Diciembre sí trae nuestros 31 días. ¿Con cuántos festivos? Un poco todo.
3: No, aquí en diciembre todos los días son festivos. Todos los días son festivos.
4: Hasta si el perro cumple hay que hacerle fiesta.
3: También.
0: Yo voy a hacer dieta de aquí a principios de noviembre. Crean en mí, crean. Crean, por favor. ¿Qué noticias? ¿Qué noticias los oyentes? John Beleño en la Sierrita y el Cotorre en la Sierrita y el Pokémon en Mandela. Copia y pega. Ahí están en la sintonía. También por acá el Watson me dice, Morena, ¿sabes cómo hizo el guiso de salchichón Watson?
3: Ajá.
0: Mire, dice, More, eso es tomate, cebolla blanca, sofrito con aceite de oliva. El salchichón lo hago en cuadrito y dejo 3 dedos de salchichón para hacerlo en rodajas como se ve. Pero le pongo 2 tomates. Apuntado, manito. Apuntado, apuntado. 8:17, conectados los oyentes a través de nuestra app. Recuerden, se están sumando más y más los oyentes que descargan nuestra app. Súper fácil. 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
0: 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Dale clic y de una estás escuchando cada uno de los programas de Tropicana Cartagena. Buenos días.
5: Buenos días, Morenaza. Buenos días, Gatico.
4: Buenos días.
5: Reportando sintonía desde el North 575, el propio Roba Perro.
0: Eso es Roba Perro. Ahí está en la sintonía de Tropicana Cartagena. 8:17.
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4: Bueno, tenemos ya las 8 de la mañana con 18 minutos, 8 con 18. Hasta ahora les actualizamos en noticias. Atención, en una rápida reacción policial fue capturado alias el Michael tras hurtar a una mujer prendas de oro, celular y dinero en efectivo. Atención, muchísima atención, que la Policía Nacional de Colombia logró interceptar y capturar a un sujeto quien minutos antes había despojado de varias prendas de oro y celular a una mujer. Atención, el operativo se llevó a cabo en el barrio Los Caracoles, ahí pegadito de Blas de Lezo, donde las patrullas durante una persecución cinematográfica lograron capturar al Michael, quien fue señalado por su víctima de haberle robado, oiga bien el dato, una cadena de oro, un dije de oro, 2 manillas de oro, 2 anillos de oro y 1,700,000 pesos en efectivo que llevaba en una riñonera.
3: Mi hermano.
4: O cangurito.
3: Imagínate. Es
4: que la cosa.
0: Ay, no, pero se fue con todo.
4: Pero yo te voy a decir una cosa. Lo que pasa es que la vaina está delgadita.
3: Está delgadita.
4: Y uno da papaya.
3: Ah, va, bueno.
0: Ay, no te faltó un poquito más.
4: Bueno, durante el operativo fueron incautados una pistola, con un cargador y dos cartuchos calibre 9 milímetros. El capturado presenta dos anotaciones judiciales como indiciado por los delitos de hurto, tráfico de estupefacientes. Se investiga si estaría inmerso también en otros casos de hurto por ese mismo sector.
0: Bueno, ay Dios mío.
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3: 8:19 a.m, 8:19. Policía y ejército refuerzan seguridad en zona rural de Mompós y recuperan equinos. Aquí está la noticia.
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3: Atención, la tranquilidad de los habitantes del campo fue el objetivo de una importante jornada conjunta adelantada por la Policía Nacional y el Ejército en varios sectores rurales de Mompós, donde además fue recuperado un equino gracias a la información suministrada oportunamente por la comunidad. Desde horas de la mañana y durante la tarde, los uniformados recorrieron fincas y vías de los corregimientos de Vesubio, también Ancón y La Rinconada, llevando la presencia institucional hasta zonas dedicadas principalmente a las actividades agrícolas y pecuarias. En el despliegue participaron unidades de la Policía Judicial, el Grupo de Operaciones Especiales GOES, personal del Distrito de Policía Mompós y unidades motorizadas del Ejército Nacional, que realizaron patrullajes y acercamientos con propietarios, trabajadores y habitantes de estas fincas en Mompós.
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0: Más noticias a través de Tropicana 97.5 y la rápida reacción de la policía permitió recuperar una motocicleta, elementos hurtados y la captura de dos delincuentes. La rápida reacción de los uniformados permitió la captura de dos presuntos delincuentes señalados de cometer hurtos en diferentes sectores del municipio de Turbaco. En la trocha de Aguas Prieta, las patrullas de vigilancia sorprendieron a alias El Pello, quien presuntamente intimidaba con armas de fuego a un ciudadano para hurtarle su motocicleta. Durante el procedimiento, los uniformados le incautaron un arma de fuego artesanal y recuperaron la motocicleta. En otro procedimiento, en el barrio San Pedro, fue capturado alias Albert, señalado de sustraer de una vivienda un reloj, una pulsera y dinero en efectivo, elementos evaluados en más de $1,000,000. Los dos capturados y los elementos recuperados fueron dejados a disposición de las autoridades competentes. Alias El Pello deberá responder además por el delito de relacionado con el porte ilegal de arma de fuego.
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4: Ya son las 8:22 a.m, 8:22. Te estamos actualizando hasta ahora en noticias aquí en Cómo Amaneció Cartagena. Atención, la policía capturó a dos presuntos expendedores de drogas en un municipio del departamento de Bolívar. Mucha atención, que dos hombres fueron capturados por la Policía Nacional en San Cristóbal, en el departamento de Bolívar, luego de ser señalados de presuntamente comercializar sustancias alucinógenas en el municipio. Según la información conocida, habitantes del sector alertaron a los uniformados sobre la presencia de esta persona y sus supuestas actividades relacionadas con el microtráfico. Con los datos suministrados por la ciudadanía, las zonas de atención policial llegaron hasta el lugar señalado y ubicaron entonces al sospechoso oso durante el procedimiento de registro.

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0: se llama Yo Soy Tú. Salsa romántica a través de Tropical en 97.5. La emisora más bacana de toda Cartagena. 9 de la mañana con 15 minutos. 9 de la mañana con 15. 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
2: Bueno, tenemos ya en Colombia las 9 de la mañana con 15 minutos. 9 con 15 en Colombia.
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2: Bueno, tenemos ya en Colombia las 9 de la mañana con 16 minutos, 9 de la mañana con 16. Tenemos una mañana, dijera Juan Carlos Rebollo, acachacada en la ciudad de Cartagena. Está bastante nublado la mañana de hoy. Han caído serenos en algunas partes de la ciudad de Cartagena. Para los amigos que nos ven también hasta ahora a través de nuestras redes, un saludito muy cordial desde la hermosa Cartagena de Indias, que no está soleada hoy. Hoy está totalmente vestida de gris. La ciudad de Cartagena. Nuestros amigos conductores en las diferentes rutas nos tiran datos si está lloviendo, cómo está la movilidad ahí en la zona, cómo está la situación. A nuestros amigos tenderos también un fuerte abrazo. En estos días fue el Día Nacional del Tendero.
6: Sí, señor.
2: Para todos ellos un fuerte abrazo. Hace poco también fue el Día Internacional del Perro. Y nosotros, con el personal de Pacaribe, también llegamos a un punto exacto que se llama Parque de la Iguana. Allá en Parque Heredia, eso fue cuando fue el jueves. Con un dato súper importante para los perritos, para los peluditos. Esta semana, si Dios así nos lo permite, vamos a estar también en las calles, por supuesto, visitando los comederos de perritos de la calle para llevarles también a extender la mano, porque somos la emisora diferente que ayuda a los peluditos y a la gente.
0: Ya estamos en vivo a través de nuestra cuenta de TikTok, arroba Tropicartagena 97.5. Así aparecemos a través de nuestra cuenta de TikTok, arroba Tropicartagena 97.5, para que usted le dé tac-tac
7: al TikTok.
0: Dale tac-tac
7: al TikTok.
0: Ahí estamos en vivo presentando cómo amaneció Cartagena. En esta mañana del lunes, iniciando la semana, pero también cerrando mes e iniciando otro nuevo mes. Dame en redes.
2: Está bien, porque ya van a arrancar los premios Tropicana.
0: Claro, ya. Sí, señor,
2: ya nosotros el fin de semana abrimos con de Coroncoro para arriba.
6: De una.
0: Señor, vamos con los hombres a través de Tropicana Cartagena.
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0: Ya son las 9 de la mañana con 18 minutos, 9:18.
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2: Bueno, don Ejel Ortega Madero nos tiene también la información del Real Cartagena. Perdió Real el día sábado 3-0, ¿no? Aquí de local
6: 3-0 de local ante Tigres.
2: Imagínese usted. Bueno, don Ejel, adelante con la información.
0: Ahí está Ejel Ortega, que se conecta a esta hora. Buenos días, Ejel.
10: Para toda la audiencia de Tropicana, la más bacana a esta hora de la mañana, aquí está el primer contacto deportivo al estilo de los galácticos del deporte. Bueno, mi estimado Gato, mi estimada Judy Zapata, muchas noticias se están desprendiendo en el día de hoy alrededor del deporte. Lo preocupante es lo del Real Cartagena, su pérdida frente al cuadro de Tigres el pasado sábado aquí a las 5 de la tarde en el estadio Jaime Morón. El equipo de Cartagena perdió 3-0. Pero en el fútbol se gana, se pierde y se empata, y hay partidos malos, hay partidos buenos. El Real Cartagena tuvo todo para hoy amanecer siendo líder de la reclasificación, líder absoluto del campeonato, pero a veces falta la actitud con C. Los demás quieren, pero ustedes no quieren. Y yo sí no me voy a guardar nada. Yo sí creo en que los equipos y en el deporte no hay equipos invencibles. Pero repito, es la manera como tú pierdes, porque ya empiezas a mostrar una falencia, empiezas a mostrar unas debilidades que anteriormente no se le observaban al equipo. Y a medida que va transcurriendo el campeonato, los rivales, los adversarios que vienen a jugarte en condición de local, se van llenando de confianza. Real Cartagena en dos partidos de local le han empacado 5 goles y no ha podido sacarse el golpe. O sea, lo han noqueado aquí en su propio reducto. Lo del sábado pasado es realmente para analizarlo línea por línea. Un equipo sin intensidad, un equipo sin un patrón de juego definido, demasiado previsible, demasiado imberbe, a pesar de tener jugadores de mucha experiencia. Individualmente creo que tiene el mejor equipo del torneo, porque Edinson López fue el mejor jugador de el torneo anterior, por eso fue traído al Real Cartagena. Venía de Envigado, era el capitán de campo de Envigado, actual campeón del semestre anterior. Jean Pineda es un jugador de experiencia que viene del fútbol de la A. Harlan Barreras no necesita ninguna clase de presentación. Juan David Rodríguez, un jugador también experimentado. Ese medio campo debe ser un medio campo productivo, no un medio campo que nadie tiene responsabilidad, que nadie es solidario, que nadie respalda al otro. Eso no puede estar pasando en el Real Cartagena. Si te hablo del sector defensivo, terminan los defensas pagando el plato roto, porque hay 5 jugadores que se van a atacar con un pasecito de 3 pesos, tratando siempre de levantar la pelota a espalda de zagueros y por ahí haciéndole el trabajo a los zagueros contrarios que ya lo tienen, y te hacen, digamos, el doblaje extraordinario a jugadores como Freddy Montero, el jugador ya alemán que tuvo un partido para el olvido el pasado sábado. Paupérrima la presentación de Real Cartagena, su mitad de cancha no funcionó, los defensas fueron auténtico desastre, pero fíjense que hay un jugador que es Graciano. Cuando este no está, Real Cartagena pierde la alegría, pierde la marca, pierde la contundencia, pierde la sorpresa. Es un equipo sin sorpresa, el cuadro Real Cartagena. Y a mí en lo particular me preocupa, porque a la hora también de hacer los cambios, el técnico Álvaro Hernández, yo veo unos cambios que se realizan que no van de acuerdo a la lectura del juego. Tú no puedes sacar en un momento dado a 3-4 defensas y descuadernarte en el fondo y meter 5 delanteros, porque eso no es así. Pero yo que conozco y he visto al profesor Álvaro Hernández, creo que algo le debe estar pasando en lo personal al técnico del Real Cartagena. Y me preocupa primero la persona, el ser humano. Luego me toca criticarlo y cuestionarlo como técnico. Y los técnicos se miden por los resultados. Y a medida, profesor Hernández, que usted no dé los resultados, la junta directiva tendrá que revisar su permanencia en el cuadro Real Cartagena. Estará por 3 semanas fuera de Cartagena jugando partidos de visitantes. Vamos a ver cómo se puede replantear esto. Por lo pronto, lo de hoy es un equipo que merece una revisión exhaustiva. Renato Damiani, tú que eres el presidente del Real Cartagena, pronúnciate, al igual que es el Mumbuení y al igual que la gente de Colombia Gol, porque estos cuando ganan, tú los ves en el estadio con su chiva rumbera. Cuando pierden, no aparecen y no dan cara. Esa es la situación del Real Cartagena. Por otro lado, en el béisbol, Colombia se prepara para una nueva cita de carácter orbital. Estará en el campeonato que busca un cupo para llevar a los 12 mejores del mundo a un campeonato que se realiza en Japón. Colombia estará en Barcelona del 9 al 11 de octubre. En estos días hablaremos con la gente de la federación a ver qué acontece, a ver qué pasa. Soy Egel Ortega Madero. ¿Qué colectivo van a llevar a Barcelona, España? Soy Egel Ortega Madero, de los Galácticos del Deporte.
2: Muchas gracias, don Egel. Amplia información del Real Cartagena. Tenemos ya las 9:25 aquí en Cómo Amaneció Cartagena.

0: lunes.
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2: Ya son exactamente las 9 de la mañana con 28 minutos, 9:28.
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2: Recuerden que estamos en vivo a través de nuestra cuenta de TikTok, arroba Tropicartagena 975. Estás en busca de chamba, de camello, ofertas laborales a esta hora.
7: Bueno, atención, porque importante empresa requiere de un generalista de talento humano que sea tecnólogo o profesional en carreras administrativas o afines, con mínimo 2 años de experiencia, reconocida con el cargo, y el salario está entre 1 y 2. Salarios mínimos legales mensuales vigentes.
2: Buenísimo. También importante empresa solicita auxiliar en referencia y contratación, pero como auxiliar de enfermería. En la parte de administración de salud, debe tener 1 año de experiencia en el proceso de referencia, contrarreferencia y autorización, admisiones y coordinación asistencial con CERTE de enfermería y administración de salud. ¡Bárbaro, Dios mío! Bueno, saben que están en busca de 6. Ajá. De 6 auxiliares de enfermería con énfasis en administración de salud. ¿Y saben de cuánto es el salario?
7: ¿Cuánto es el salario?
2: El salario mínimo legal vigente y todas sus prestaciones de ley.
7: Ok, perfecto. Bueno, importante empresa requiere de un operario, dice aquí, de un operario lavavajillas steward con discapacidad certificada.
2: ¡Ay, qué maravilla!
7: Está interesante, sí, señor, para una persona en condición de discapacidad. Repito el nombre del cargo. Se requiere operario lavavajillas steward con discapacidad certificada. Debe ser bachiller sin experiencia para el cargo en mención. Y el sueldo es salario mínimo legal mensual vigente.
2: Maravilloso. También importante empresa solicitan 2 analistas de importación. Deben ser profesionales en administración de negocios internacionales o comercio exterior con 2 años de experiencia en el cargo. ¿Y saben de cuánto es el salario?
7: ¿Cuánto?
2: Entre 2 a 4 salarios mínimos legales vigentes.
7: Ok, bueno, está bien.
2: Está buenísimo.
7: ¿Le tiro otra, qué?
2: Deme otra.
7: Vamos ahí con este, pues. Atención, importante empresa requiere de un coordinador de operaciones. Sí, señor, que sea, por ejemplo, formación en ingeniería industrial o carreras afines, deseable formación en operaciones de contact center. Y se va a ganar, bueno, que tenga por lo menos 2 años mínimos de experiencia y el sueldo está entre 1 y 3
2: salarios mínimos
7: legales mensuales vigentes.
2: ¿Y saben dónde encuentran estas ofertas laborales?
7: ¿Dónde?
2: Mire, ingresando ya automáticamente a registrar toda su información en la página www.personas.serviciosdeempleo.gov.co para que usted pueda enviar su hoja de vida al correo agenciadeempleos@confenalco.com. 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

0: Drangazo en esta super mañana del lunes, arrancando una nueva semana y finalizando el mes de agosto para darle inicio al mes de septiembre, mes de amor y amistad. Ya estoy viendo los corazoncitos que voy a poner hoy.
1: Sí, ya los tiene identificados.
0: Sí, ya todo está lleno de corazón, de amor y amistad. Por acá saludo a lo especial a los oyentes que se conectan a través de nuestro live en nuestra cuenta de TikTok, arroba TrompiCartagena 975. Recuerden que al estar en nuestro en vivo, denle tac tac al TikTok. Dale tac tac
2: al TikTok.
0: A través de Tropicana 97.5, la emisión más bacana para Lady. Un saludito muy especial para ti que estás ahí en la sintonía de Tropicana. También para el gran Juan que también se conecta en nuestro live, en nuestra cuenta de TikTok. Y también a los oyentes a través de nuestro Tropi WhatsApp, el 313-6130-975. 9 de la mañana con 37.5, gato.
1: Pero dicen por ahí que de todo hay en la viña del Señor.
0: Oiga, sí, señor.
1: Imagínese usted que una empresa en China ha llamado la atención por permitir que sus trabajadores se tomen hasta 10 días. Pero no son 10 días de vacaciones y que no, remunerados.
0: 10 días y me lo pagan.
1: Libres.
0: ¿Por
1: usted
0: qué?
1: Lo tiene día libre. Si usted se siente mal, se siente infeliz en ese momento, es decir, no muestra el brillo de felicidad, tiene usted hasta 10 días para que usted vaya a su casa, se relaje, la pase bien, y esos 10 días se los van a pagar. No, que no me lo van a pagar aquí, no, aquí están.
0: 10 días por si me siento infeliz.
1: Usted a los 10 días tiene que venir recuperado para cumplir con todo lo que tiene que ver con sus labores. Bueno, la medida aplica por la cadena de tiendas Pandong en China. Y es una cadena que ha defendido, por supuesto, la cultura laboral y está enfocada, además, en el bienestar. Si no estás feliz, no vengas a trabajar. Es el eslogan. Señaló al explicar la iniciativa, la política que suma esta importante empresa, cosa distinta a lo que la gente cree. Esta tienda es la mayor productora en su área.
3: Miren, para que vean.
0: ¿Cómo bueno, que es el eslogan, gato?
1: Venga, me ubico aquí en el eslogan. Si no estás feliz, no vengas a trabajar.
0: Ahí está.
1: Además, te brinda otros beneficios para los empleados. Tienes jornada de 7 horas. No, son 8 horas, son 7 horas.
3: Son 7 horas.
1: 7 horas. Fines de semana se los dan libres.
3: Libres. Vaya.
1: Y periodos vacacionales. Todo esto con el objetivo de promover el equilibrio entre el trabajo y la vida personal.
0: ¡Qué maravilla! ¡Qué maravilla!
3: ¿Viste tú, Morenas?
0: 10 días que sientes infeliz. Sí. Alta Gama acaba de decir, estoy triste.
1: Bueno, yo imagino que debe haber algún detector o alguna cosa, claro, que diga, hombre, sí, verdad, el man está psicológicamente en estos momentos afectado.
0: Sí,
1: la vaina.
0: Que las emociones,
1: la vaina.
3: Ahora, hay algo que uno observa de esas culturas asiáticas y es que hay mucho respeto.
1: Sí, sí.
3: Entonces, de pronto, como eso se lo inculcan desde niño. Entonces no es necesario que de pronto le coloquen a la persona, por ejemplo, un detector de mentira para creerle de que está triste, sino que la persona honradamente llega y dice, jefe, no me siento bien.
1: O sea, usted dice que ya no aplica la ley del vivo vive el bobo y el
3: yo
1: bobo
3: creo que
1: el
3: no. Mamá. Yo creo que no. Yo creo que
1: de por lo tanto eso es una cultura más latina, ¿no?
3: Sí, es una cultura en donde se le enseñan a las personas desde muy niñas, muy niños, a ser muy responsables, independientes y asumir sus hacer, no sé, bastante diría yo sinceros.
0: Cierto.
1: Le voy a repetir el eslogan. Si no estás feliz, no vengas a trabajar. Si usted no lo sabía,
0: sépalo.
1: Tropicana
0: se lo cuenta. Alta Gama y que está triste.

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2: Bueno, aumentan las fallas en el servicio de energía eléctrica en Cartagena. Este tema ya está en el Consejo Distrital que está debatiendo estas situaciones que incluso generan disturbios, están generando protestas en los diferentes barrios de la ciudad de Cartagena.
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2: Bueno, la segunda aquí en la tripleta de noticias. Santa Rosa de Lima realizó sus importantes fiestas patronales el pasado fin de semana con sus corralejas y bueno, hubo una persona que desafortunadamente perdió la vida corneada por un animal.
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1: Número 3, número 3. Tercera, tercera.
2: Y la policía en la ciudad de Cartagena nos informa que fue capturado alias Gordo, presunto cabecilla del grupo criminal Salsas Nueva Generación aquí en la ciudad de Cartagena. El operativo se realizó en el barrio San José de los Campanos, es lo que nos indican desde el departamento de policía aquí en la ciudad de Cartagena. 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

0: Oye, esto lo hace el Gran Combo de Puertorro, es la Universidad de la Salsa. Aguacero se llama la canción.
1: Aguacero, porque ya llegan los breos, ya estamos calentando. Ya el gato mandó a pintar, valga la redundancia, el pantalón.
0: Claro, sí, ya, eso está listo.
1: ¿Cuánto vas a mandar a pintar?
0: Lo que más, el viernes me vengo con uno.
1: Yirko, o sea, mandaste a pintar dos.
0: Sí, ya el viernes vengo con uno.
1: Tara, mija, ya te voy a escribir, Tara. 9:52. Qué placer estar con todos ustedes. Mañana nuevamente también nos vamos a conectar a través de nuestra cuenta de TikTok, @tropicartagena975. Recuerden que actualizaciones de los titulares de la tripleta de noticias. Compañeros, saluden a todas las personas que los escuchan en España.
0: España.
1: En Japón.
0: En Japón.
1: Estados Unidos. Y les agradecen porque siempre estamos con los titulares y la tripleta de la noticia en TikTok.
2: Bueno, saludo para toda esa gente que nos escucha allá en otras latitudes.
1: Sí, señores. Orlandito Ramos La Fiera, Javier El Gato Cano, mi nombre es Judy Zapata La Morenaza, somos de Tropicana Cartagena y de 4 a 10 de la mañana les presentamos Cómo Amaneció Cartagena. Últimas notas de voz en los oyentes para que se conecten a esta hora.
3: Buenos días, gato. Bendiciones para todos.
1: El Tito, gato.
3: Hay protesta aquí en
0: ¿dónde?
3: Cuba, van caminando hacia el centro. Uy. Y ya está todo atrancado aquí. Hay trancón aquí en Chambacú.
1: Chambacú.
3: Chambacú. Está fumando fuerte, fuerte.
2: Mande un videito ahí.
3: No sé si son los sindicalistas, o sea, iban en la marcha.
1: Bueno, mira.
3: Están desviando los carros y hasta la poceta la están desviando.
1: Uy, Dios mío santo, en Chambacú. Vamos a ver qué está pasando,
2: ahí.
1: Sí, señor.
2: Mándanos un videito, un videito.
1: Titi, por favor, y también por acá nos escriba.
0: Ese es Titi.
1: Sí, es el Titi. El gran Osti dice, por favor, felicítenme que hoy está de cumpleaños su niña de 3 añitos, se llama Rosa Elena Cabargas Palacio.
0: Rosita, Dios te bendiga.
1: Cumple 3 añitos, de parte de su hermano Osti Cabarga, Lismar Palacio y su papá Jason Cabarga Magallanes y toda la familia en el barrio Los Cerezos. Para la niña Rosa Elena Cabargas Palacio, que hoy llega a sus 3 años de vida, que se encuentra de
0: cumpleaños.
1: ¡Feliz cumpleaños!
0: ¡Feliz cumpleaños! ¡Feliz cumpleaños! ¡Feliz cumpleaños! ¡Te desea Tropicana!
1: ¡Que Dios te bendiga, tu nena, amiguito! Para la niña Rosalena Cabarcas Palacios. Tiene nombre bonito,
0: sí, Rosalena.
1: Dios te bendiga.

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1: Buenos días.
2: Bueno, y a mitad aquí informando. Fuerte trancón de Moplaza hacia la India Catalina. Una protesta de las madres comunitarias.
1: Madres comunitarias.
2: Y esto está un 5-0, triple cero.
1: Mi madre y Dios.
3: Álvaro. Sí, por enaza, gata. Hay protesta. Van llegando ahí a la Torre de Reloj. Van por toda la calle Venezuela. Van llegando ya al Banco Popular.
1: Dios
3: se pueden asomar y mirar, ya están llegando.
1: Ya están llegando.
0: Sí, señor.
1: Estamos a esto y nos asomamos al balcón. ¿Buenas?
4: Eso es positivo, muchachos. Ahí de Chambacú para allá está enredadito, las madres comunitarias van protestando. ¿Qué protesta? No se sabe, pero ahí van. Ya. Entonces está atrancado.
1: Gracias para Carlitos Particular, para Yaisito Didi, para Yamil Tansi, para Titi Tansi, nuestros amigos conductores y todos los de la Mancha Amarilla, Blanca, Azul, Verde, que siempre nos informan de cómo están las vías de la ciudad de Cartagena a través de Tropicana, la emisora más bacana.

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5: Son las 10 de la mañana. 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

esto está bien pegado, se llama La Propia Faltona, lo hace Raúl de la R. Y como siempre lo decimos aquí en Tropicana Estéreo, la música de moda de la zona Mocela 97.5. ¿Qué tal? ¿Cómo están? ¡Buenos días! ¿Qué dice mi Cartagena de Indias? ¿Qué dice mi fantástica? ¿Cómo amanecieron? ¿Cómo van? ¿Cómo los trató el weekend? ¿Cómo los trató el fin de semana? Gracias por decir, yo escucho Tropicana, Tropicana, Tropicana, Tropicana, Tropicana. ¡Hey!

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1: ¿Y tú, mi amor?
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1: Voy para allá. Sean todos bienvenidos, 10:18 minutos. Reciban todos un cordial saludo de este su amigo Jessicano. Ustedes de cariño me llaman el que la vacila bacano. Y estoy aquí hasta las 2 de la tarde en estas 4 horas con lo mejor de la música. Recuerden seguirnos a través de nuestras redes sociales, en Instagram como arroba tropicartagena, en TikTok como Tropicana Cartagena 97.5. Y también pueden descargar nuestra aplicación y llevarnos a todos los lugares. Como Tropicana Colombia, como Tropicana Colombia. Mira que está en la bacana, mira, mira que Tropicana. Jessicano viene llegando.
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1: ¿Qué pasó? ¿Por qué no lo terminaste? 10:19, bienvenidos. Vamos con lo que está de moda. Esto se llama Ahora es Cuando. Por ahí le traigo algo de Adolescente Orquesta. Le traigo algo de Eddie Santiago también.
5: Andrés David.
1: En el lunes comenzando semana, tú escuchas Tropicana.

0: esta se llama la cartera Carlos Vives. Aquí en Tropical, en serio, son las 10 de la mañana, 34 minutos, 10 de la mañana, 34. Ya te voy a sonar eso que se llama el café con Kevin Cell, prospecto de la melodía. O el cacique más bien. ¿Qué me dicen aquí? El cacique, ¿qué dice? ¿Qué pasó? ¿Qué pasó?
1: Yo escucho Tropicana, Tropicana, Tropicana. Buenos días, Jessicano, mi valecito.
0: ¿Qué se dice, mi hermano?
1: Mi valecita efectiva, siempre alegrando los corazones a la gente, a los...
0: Eso, mi hermanito.
1: A los oyentes fieles, a la gente que pesa.
0: Ya, ok. Gracias, mi hermanito, por estar en la sintonía. De igual manera, saludos para mi vale Tico Volante, que también está por ahí, conectado a Tropicana, la más bacana de toda Colombia. Está pasando y Tropicana te lo está contando. Se dice que sicarios por poco apagan la vida a Ojitos Lindos en el barrio El Nazareno. Un sujeto identificado como Sebastián de Arco y conocido con el alias de Ojitos Lindos resultó lesionado con arma de fuego en el barrio El Nazareno, en el sur occidente de Cartagena. Y por otro lado, a más de 40 años de prisión fue condenado responsable de asesinar a un chef aquí mismo en el Corralito de Piedras. Las pruebas aportadas por la Fiscalía General de la Nación permitieron que un juez de control de conocimiento condenara a 41 años y 6 meses de prisión a John Eduardo Vergara Zamudio, alias John John, responsable del asesinato de un chef peruano. Y por otro lado, un toro mató a un hombre en las corralejas de Santa Catalina Bolívar. Se dice que el joven ingresó al redondel durante el tercer día de corralejas y sufrió graves heridas tras enfrentarse al animal. La víctima fue identificada como John Alberto Díaz Rivera, 19 años de edad, oriundo de San Sebastián de Buenavista, Magdalena. Está sucediendo y te lo estamos comentando aquí en Tropicana Estéreo 97.5. Noticias Actualidad. En la 975, la emisora más bacana de toda Colombia. Mientras ustedes reportan la sintonía, escuchan buenas canciones, también los informamos. Si quieren escuchar, me encuentran a través de nuestro WhatsApp, el 313-6130-975. Este es el WhatsApp de la emisora más bacana, que está completamente activado. Para que ustedes programen toda la música bacana en el lunes, comenzando semana. Por ejemplo, esta se llama Café con Kevin Cell, perfecto, la melodía. Por ahí le traigo algo de

0: se llama Reina la Secapó, una salsa bien bacana aquí en Tropicana Estéreo. Y tenemos pausa para comerciales. Momento de estar en paz. En Tropicana, 10:42 minutos, 10:42 en Colombia.
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7: 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En Tropicana son las
0: 10 de la mañana, 44, 10:44 en Colombia.
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9: 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En Tropicana son las
0: 10 de la mañana, 45, 10:45 minutos en Colombia.
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7: 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En Tropicana son las
0: 10:45, 10:45 minutos en Colombia.
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0: asómate a la ventana, Kevin Flores aquí en Tropicana. En serio, son las 11 de la mañana, 7 minutos, 11 de la mañana, 7. Y bueno, la semana inmediatamente anterior decíamos que íbamos a tener invitados especiales. Y aquí en Tropicana, en serio, está Kevin Flores. Kevin, dímelo, bro. ¿Qué se dice? ¿Cómo vamos, papá? ¿Bien o no?
1: Excelente, papi, excelente. Excelente, con compañía dura. Sí, vengo con tema nuevo, venimos con top 100. Ya estamos en el top 100, Mosta. Entramos al top 100. No,
0: pero, yo quería saludar a Mosta con esta canción. Está por acá también.
2: Pero Cartagena.
0: ¿Qué se dice, Mosta? ¿Cómo vamos, bro?
2: Bien, bien, bien, gracias a Dios, bendecido.
0: Viéndolo en la escena nuevamente y visitando los medios, Dios, Mosta. ¿Después de cuánto tiempo, papá?
2: Después de más de 10 años.
0: Más de 10 años. El Mosta. ¿Y Kevin, tú cuánto tiempo de no llegar por acá?
1: Dos años ya.
0: Pues bueno, y en esta oportunidad hacen la fusión. Vienen con esto que se llama El Rey Sigue Aquí.
1: El Rey Sigue Aquí. Que estamos felices acá nosotros dentro de la cabina tomándole fotos a top 100 de Nacional, porque para nosotros es una sorpresa grande, es un regalo de Dios que estemos recibiendo todos estos regalos, pues son unos regalos de después de haber trabajado arduo. Estamos recibiendo estos top, estuvimos metidos en tendencia, sabes que primero se mete en tendencia y después empieza a debutar en los top 100 colombianos. Y en Colombia hay más de 100 canciones. Y está en el top 100, es grande. Estamos como de 20 y pico. Entonces, es grande.
0: Orgánico,
1: 100% orgánico.
2: ¿Cuánto tomaron una botella todavía?
1: No, y Mota, yo recibí esa noticia ayer en la madrugada, sino que no podía gritar porque era madrugada. Pero está en el top 100 después de varios años. Trabajando con Mosta, para mí es grande. Ya nosotros habíamos trabajado una canción que se llama A Mí No Me Hablen, que salió en el 2016.
0: Ahí también está, se monta Lee Silvio.
1: Lee Silvio, y sí. Salió la fórmula nuevamente. Ahora, después de 11 años, esta canción se llama Sigo Aquí, junto a Silvio, Mostamán, Kevin Flores. Y bueno, no, orgulloso de lo que está pasando. Una canción que mucha gente se identifica con ella. Una letra, inspiración de prácticamente un 80% de Mostamán. Y no, completamente feliz de todo lo que está pasando, mi hermano.
0: No, Kevin, qué bacano nuevamente verlo en la escena.

0: Y con esas noticias importantes para ustedes como artistas.
1: No hemos dejado estar la escena. Tú sabes que la escena no paramos, pero de pronto en la promoción.
0: Las promociones, como tal,
1: la promoción. Pero como te dije, es el momento. Yo había dicho esto: si yo regreso a la emisora, es con un tema pegado. Y Dios nos dio esa oportunidad. Estamos en la emisora con un tema que ya está pegado, un tema que ya viene duro, y esperemos que Tropicana lo refuerce. O sea, si ya estamos pegados, Tropicana lo pega, papi.
0: No, es que eso
1: y va. Nos vamos, yo creo que el top 100 subimos al número 1 con el favor de Dios.
0: Con el favor de Dios, mi hermanito. Te saben que esta es su casa y siempre lo hemos apoyado.
1: Sí, es verdad, verdad.
0: Bueno,
1: es verdad.
0: Y esto es afrobeat. Ustedes se mueven como peces en el agua con este ritmo, ¿no?
1: Sí, esto es una mezcla de afro con dancehall. No, ahí todo el mundo le da su toque. Mortamar le da su toque bien,
2: y
1: bien.
2: Y rap, porque estamos rapeando.
3: Estamos rapeando, ¿verdad?
0: Que sí. Se fueron al pasado, Mortamar. Mortamar se montó en el viaje nuevamente.
1: Sí.
0: Lil Silvio, Kevin Flores, esta tripleta que, bueno, cada vez que se juntan,
1: sale algo
0: éxito seguro a nivel nacional.
1: Sí.
0: Bueno, hablamos entonces de qué se trata el Rey Sigue Aquí.
1: Bueno, el Rey Sigue Aquí se trata de eso, una canción de que habla de echar para adelante, de que mucha gente en esta vida nos traiciona. Tenemos que estar preparados para estas cosas, ¿me entiendes?
0: Total.
1: Tener resiliencia, tener perseverancia. Y en parte, Mota se inspiró mucho en Kevin Flores y en lo que le pasa a él también. Entonces él decía que en mi casa, en los tiempos de mi prime, cuando estaba pegado, mi casa pasaba súper llena. Entonces después un tiempo pasó el tiempo y llegó a la casa y encontró la casa un poquito con menos gente. No era lo mismo. Entonces dice que cuando tú estás en un momento prime o tienes tu nivel, mucha gente va a estar detrás de ti cogiendo esa vibra. Entonces eso pasa en la vida cotidiana, mucha gente se va a sentir identificada, y móntense con ese tema, que es una canción que es de letra, una canción de raquera.
0: Eso es. ¿Y qué dice Mosta?
2: Mi hermano, así como te estaba diciendo Kevin, es una canción de resistencia, de enseñanza, ¿entiendes? Y creo que por eso tanta gente se ha identificado, gente de nuestra edad, gente mayores que nosotros, o sea, todo el mundo. Verdaderamente es una alegría inmensa que nos hace volver a la radio también con ganas ya.
1: Sí,
2: estamos disfrutando visitar a la radio.
1: Estamos disfrutando la vaina. Es la verdadera, mira lo que está diciendo Mortamán, es la verdadera. Yo creo que de ahí me la voy a robar.
0: Sí.
1: Yo estoy disfrutando la radio más que nunca hoy, porque estamos celebrando lo que está pasando musicalmente.
0: Y qué bacano eso. Bueno, muchachos, vamos a presentar la canción y vamos a escucharla completa a todos los oyentes que están conectados con Tropicana. Vamos para
1: oyentes
0: esa.
1: De Tropicana, la más bacana. Les presentamos. Sigo aquí, Mortamar, Kevin Flores, Lil.
2: Vamos por el número 1.

0: De verdad que sí, muy chévere esto. Al estilo de ustedes, se mueven como lo dije, como pez en el agua. Sí, una vaina bacana, bro. Una vaina espectacular.
1: ¡Culo!
0: Bueno, Kevin, mi hermanito, imagino que se vienen nuevos proyectos para ti, claro. Tanto para ti como para Mosta. Sí, hablemos de esos nuevos proyectos.
2: Tenemos otra canción también en el álbum de Kevin, que no me sé el nombre de la canción, que se llama Paradise.
1: Paradise, ¿sí? Paradise.
2: Pero esa me gusta más que este. Palo de canción ya.
3: No, los temas que tenemos en el álbum tan durísimo, otro tema con Bostamán que se llama Paradise, está duro también el álbum. Entonces no, gente, lo que se viene un álbum completo con canciones como esta que están escuchando, Sigo Aquí, Paradise. Se viene un tema con Dani Daniel, una salsa. Se viene un
2: salsa urbana, sí, pero sí, sí, ya te digo.
3: Durísimo, durísimo. Y un afro durísimo con Hamilton. También un afro durísimo con un amapiano con el Tornaza. O sea, ¿sabes? La masa, la cúpula y todo el combo que está ahí. Está
0: duro. Hay camello, hay camello.
3: Mr. Black también
0: se viene. Con el presidente.
3: Así que, presidente, prepárate porque no sé si vamos a hacer gira de medio.
0: Hey, Kevin, brother, Mosta, bendiciones. Saben que cuentan con nosotros aquí en Tropicana Estéreo. Éxitos, gracias, y las puertas siempre van a estar abiertas.
3: Los amo, gracias por todo. Gracias, mi hermano, por darnos esa oportunidad de estar aquí hablando en la cabina. Y bueno, a todos los oyentes de Tropicana que pidan ahí, Sigo Aquí, llamen, Sigo Aquí, de Kevin Flores, identifiquen que
2: es ahí en el teléfono.
0: Dale.
2: Cartagena, que lo amamos y lo estamos representando, y ya ustedes saben.
0: Eso es, bendiciones, mi hermano. Piense mucho. Dale.

0: presidente, el que no miente. Mister Blanc. Un abrazo para mi vale, el propio Mini Picón. Estamos ahí también en la sintonía tropical estéreo. Mi vale, el Mini Picón Medallo. Me dice Jessy, porfa, mándame la guagua, que estamos aquí en la sintonía. De igual manera, mi vale, el propio Monín también reportando. Dice Jessy, estamos en el lunes comenzando semana con lo mejor de la música tropicana estéreo. Claro, mi hermanito. Claro, mi hermano. Oye, el propio Blacho, bien, mi hermano, la buena. Goza. Mi querida Andreita García, que hoy está de cumpleaños. Felicidades, mi querida Andre, que cumple muchos años más. Sobre todo que Dios te bendiga, mi amor. Felicidades, feliz cumpleaños. Mi querida Andreita García, Dios te bendiga, mi amor. Eso por acá, Jason, mándame la coba, el propio Jason Borges. Eso, mi hermanito, la buena. Eso. El propio Jaycito en la jugada también conectado por ahí con Tropicana Estéreo. Pero bueno, le quiero comentar a esta hora que... ¿Qué le quiero comentar a esta hora? Bueno, con una canción de esas que se pega... 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
0: Bien, bacana. Les traigo otra canción por ahí, bien chévere aquí en Tropicana. Esta se llama Desde el Fondo de mi Corazón. Ya se la voy a sonar. Por ahí me están diciendo, Jessy, colócate un vallenatico para llorar. Eso va también, eso va. 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A nombre de Unisimón, esto que se llama Desde el Fondo de

0: Dame un vallenatico pa' llorar.
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1: 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Ahí está. Ya, vamos a soltar los discos, pero regresar de la pausa de comerciales. Pero antes le quiero comentar que, bueno, niña de 12 años murió víctima de un accidente vial en los Montes de María. Se dice que una fuerte colisión entre una motocicleta y un vehículo dejó sin vida a una niña de 12 años en el municipio del Carmen de Bolívar. La menor de edad permanecía bajo atención médica tras sufrir el accidente de tránsito hace algunos días. Se cuenta que la menor se movilizaba como parrillera en una motocicleta por la troncal de Occidente cuando ocurrió el accidente a la altura del sector conocido como Cuatro Bocas. Frente al estadero La Gozadera en jurisdicción del Carmen de Bolívar. Eso es lo que está sucediendo y te lo estamos comentando esta hora aquí en Tropicana, la más bacana. Por otro lado, un muerto y un herido dejó siniestro vial entre Talaiguaneo y Mompós. Se trata de dos jóvenes amigos que sufrieron un accidente de tránsito donde uno murió y el otro se encuentra en UCI. La policía de carreteras explicó que el accidente ocurrió en Talaiguaneo, vía Mompós, en el sector Las Vegas. Es lo que está pasando y te lo estamos comentando aquí en Tropicana, la emisora más bacana. 11:42 minutos. Pausa para comerciales y ya regresamos con los clásicos aquí en la más bacana de toda Colombia.
5: 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En Tropicana son las
1: 11:43 en Colombia.
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1: Pausa para comerciales, no se muevan.
7: 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En Tropicana son las
1: 11:44 minutos, 11:44 en Tropicana.
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11: 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En Tropicana son las
1: 11:45 minutos, 11:45 en Tropicana.
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0: más bacana de toda Colombia. Los Bukis. Saludos para mi vale David Julio Marimón, para el Cotorro en la Sierrita, para mi vale el Poke de Mandela y para Johnny Beleño, que también está por ahí conectado con Tropicana, la más bacana de Colombia.
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0: Bien, perfecto, aquí vamos en Tropicana Estéreo. 12, 15 minutos. Se llama Intensa Tú.
2: Y Camilo Andrés Ojeda.
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0: Joseph Dancing Cell. Bueno, esa se llama Hey, Ceniza Fría. Bien bacana esa canción aquí en Tropicana Estéreo. 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En Tropicana 12:36 minutos.
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0: 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A nombre de Unisimon, para cerrar esa hora de música, llega Guayacán Orquesta con esto que se llama Cada Día Que Pasa. Son los clásicos, es Retropicana, en la más bacana.

saludos para mi vale Alfredito, que está por allá por los lados. ¿Dónde es? De Río Negro, Antioquia, me dice mi vale el Pipo, que está por ahí en la sintonía. Con Tropicana Extreme, me dice, esas son las canciones, Jessica, esas son.

0: puede contar conmigo. Buena canción esa, bacanita. 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
3: ¡Pobigana! ¡Suéltame un vallenatico para llorar!
0: Maño, espérate que voy a la pausa comercial y ya regreso. Al regresar de la pausa comercial, tengo un placo con eso, vallenatico para llorar. Eso va, eso va.
4: 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En Tropicana son las
0: 12:44 en Colombia, 12:44 en Tropicana.
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8: 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En Tropicana son las
0: 12:45, 12:45 en Colombia.
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0: Bien, la hora en Tropicana 12:46, 12:46 en Colombia.
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4: 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En Tropicana son las
0: 12:46, 12:46 en Tropicana, la más bacana de toda Colombia.
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6: Es la 1 de la tarde. 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